0: Tú eres todo para nosotros, Señor.
1: El camino, la verdad y la vida.
0: Todo, Señor, lo que necesitamos está en ti. Todo lo que necesitamos está en ti.

Señor Jesús, siempre vamos a hacer homenaje a tu sacrificio. Siempre, Señor. No nos vamos a olvidar nunca. Y vamos a exaltar tu sacrificio, Señor. Como la razón por la cual estamos aquí, Jesús. No nos vamos a olvidar nunca, Señor. Pues es la razón de nuestra vida.

gracias, Señor Jesús, por tu gran amor. Tú eres fiel, Señor. Tú eres fiel. ¿Cuántas cosas hay de ti, Señor, que podemos esta mañana exaltar? Podemos exaltar tu fidelidad, tu bondad, Señor, tu misericordia, que tú has sido bueno con nosotros. Aunque nosotros te fallamos, tú siempre estás ahí, Señor, porque cumples lo que prometes. Nosotros muchas veces no, Señor, pero queremos ser como tú. Lo importante es que tú, Señor, cumples lo que prometes. Eres Dios de pactos, Señor.

fiel, Señor. Vamos a exaltar al único que es fiel y verdadero. Su nombre es Jesucristo. Gracias, Señor Jesús.

vas a dar palmas al Señor, dáselas con todo tu corazón. Aleluya. Amamos estar en su presencia.

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1: Además, esa fue la primera vez que vi a muchachas rodeadas de pretendientes. Veía cómo ellas pestañeaban cuando los jóvenes pasaban por su lado y les decían que ellas eran muy bellas y los pobres se derretían. Si hubiera sabido que yo tenía un alma, me hubiera sido muy fácil venderla para lograr que los muchachos se derritieran al verme.
2: Estas son palabras de una mujer con baja autoestima. Mauricio, ¿venderías tu alma para que alguien se derritiera por ti y te aceptara completamente?
3: Pues la verdad no, Wendy. Nunca he pensado en eso, pero creo que como nuestra invitada, hay muchas personas que piensan de la misma manera.
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3: Qué gusto saber que está de nuevo con nosotros en Enfoque a la Familia. Les saluda Mauricio Hernández.
2: Y yo soy Wendy Cortés. Le damos la bienvenida a este nuevo programa, donde compartiremos la conmovedora historia de una mujer que, aunque tenía una vida de éxito profesional y económico, vivía insatisfecha y con muchos problemas emocionales.
3: Comparta junto al Dr. Dobson el testimonio de Gerbe Hanna, su antes y después de Cristo, sus cenizas y su transformación a partir de este momento en nuestro Enfoque a la Familia.
4: Nuestra invitada de hoy es una mujer fascinante llamada Gerbe Hanna, quien fue hija única de una familia extremadamente pudiente. Vivió rodeada de lujo y creció en Nueva York. Tal parecía como que tenía todo lo que la vida podía ofrecer. Sin embargo, su vida llegó a hacerse pedazos. Gert, gracias por acompañarnos hoy.
1: Es un gran placer poder estar aquí, Dr. Dobson.
4: Cuéntenos lo que el Señor ha hecho en su vida.
1: Bueno, en primer lugar, necesito decirle con qué clase de materia prima Dios tuvo que trabajar. Cuando hablo de mi anterior forma de ser, tengo que hablar del dinero, porque éramos muy ricos. Mi padre tenía una mente brillante y contaba con un don especial para hacer dinero. Mi madre era una mujer extraordinariamente hermosa, y desde muy pequeña descubrí que yo estaba atrapada en medio de ellos dos, porque no era bonita ni inteligente. Cuando salía con mi madre, la gente me miraba dos veces y decía, bueno, estoy seguro de que al menos la niña es buena y está saludable.
4: Y eso no es exactamente lo que las niñas quieren oír.
1: ¿Me lo dice en serio? Mis padres tuvieron un matrimonio terrible y por ese motivo mi papá decidió que su única hija nunca se iba a casar. Él quería que yo tuviera dos o tres doctorados en algunas universidades de este país y que después viajara a Sorbonne en París, más tarde a Heidelberg, Alemania, y a lo mejor algún día podría llegar a ser la primera mujer norteamericana que fuera embajadora en Gran Bretaña.
4: Pero usted llegó a ir a Europa a estudiar.
1: Oh, sí, cuando tenía 9 años. Como no era una institución de enseñanza mixta, fue el primer lugar en el que estuve en donde mi padre no podía estar conmigo. Ese fue un momento muy significativo en mi vida. Además, esa fue la primera vez que vi a muchachas rodeadas de pretendientes. Veía cómo ellas pestañeaban cuando los jóvenes pasaban por su lado y les decían que ellas eran muy bellas y los pobres se derretían. Si hubiera sabido que yo tenía un alma, me hubiera sido muy fácil venderla para lograr que los muchachos se derritieran al verme.
4: Pero usted consiguió a un joven que se derritió al verla, ¿no es cierto?
1: Bueno, porque como mi escuela estaba situada en un lugar bastante estratégico, estaba rodeada de universidades para hombres, no había pérdida y yo lo logré. Cuando estaba en el penúltimo año de la secundaria, conocí a un joven que fue lo suficiente tonto como para pedirme que me casara con él la primera vez que me vio. Como el lugar donde nos encontrábamos estaba un poco oscuro, en vez de contestarle sí, le dije, ¿cuándo? Porque pensé, deja que me saque a la luz y vea lo bonita que soy.
4: Dios no formaba parte de su vida en esos momentos, ¿verdad?
1: Mi padre y mi madre no pudieron haber sido unas personas más responsables y morales o tener una conducta más correcta de la que tuvieron. Pero en mi casa no se hablaba de Dios y, por supuesto, nunca le pedíamos nada. Me casé con este joven tonto solamente por dos razones. La primera, para librarme de las exigencias excesivas que mi padre me hacía. Y la segunda, porque no creía que ningún otro hombre me pediría que me casara con él. Basado en esas dos razones, nuestro matrimonio no debía haber durado mucho y así mismo fue. Duró 5 años y tuve un hijo, quien a pesar de haberse graduado de una buena escuela secundaria privada y de una buena universidad, no podía decirle adiós al alcohol. Aquel sentido de insuficiencia que tuve de niña aumentó y llegó a ser un sentimiento constante de culpabilidad después del fracaso de mi primer matrimonio. Me di cuenta de que no me había ganado ni un solo diploma, y mucho menos los 3 o 4 que mi padre estaba esperando que le diera. Y un fuerte e inquietante sentimiento de culpabilidad empezó a crecer dentro de mí.
2: ¿Está tan impactado como yo con esta historia? Luego de escuchar este mensaje, continuaremos con ella.
5: Mamá, hola, soy yo. ¿Sabes? Ayer Esteban rompió uno de esos platos tan bonitos que ustedes me regalaron. Y me puse a pensar en la vez que quebré tus copas favoritas. ¿Recuerdas? Ay, mamá, ayer me di cuenta que aprendí una buena lección esa vez. Y solo te llamé para decirte gracias.
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3: No se cambie de emisora porque volvemos con el Dr. Dobson y Girl Behana aquí en Enfoque a la Familia.
4: ¿Qué sucedió después que su matrimonio fracasó?
1: Con todo el dinero que yo tenía, era absurdo que pensara en buscar un trabajo. Y de todas maneras, yo no sabía hacer nada. Y por eso me puse a buscar al esposo número 2. El único requisito esencial que yo tenía para él era que fuera lo menos parecido posible a mi esposo número 1.
4: Para ese entonces usted comenzó a beber con exceso, ¿no es cierto?
1: Sí.
4: ¿Qué fue lo que la hizo convertir al alcohol en su amigo?
1: Bueno, en mi caso, el alcoholismo fue el resultado de una vergüenza cada vez mayor. Fue mi escape al no saber a dónde ir. Fue el producto de no conocer a Dios. Mi primer matrimonio había sido un fracaso, el segundo iba por el mismo camino, y yo era el único elemento constante en esas situaciones. Fui la única hija que mis padres tuvieron. La culpa tenía que ser mía.
4: Pero usted no se conformó solo con el alcohol, ¿verdad?
1: No. Un año después de ser alcohólica, comencé a usar drogas. Como tenía tantos criados en la casa, todo lo que tenía que hacer para desayunar, a eso de las 11 de la mañana, era apretar un botón y me traían el desayuno. Después tomaba todo el tiempo que quería para comer lo que me habían traído y me tomaba una pastilla de Benzedrina para poderme levantar. No mucho después bebía licor para seguir despierta y más tarde píldoras para dormir. Y entonces una de las enfermedades más aterrorizantes hizo su aparición, la de sentir lástima de mí misma.
4: ¿Y cuánto tiempo duró su segundo matrimonio?
1: Dejé a ese buen hombre, que era rico pero aburrido, después de 14 años de casados, y me casé con otro, 4 meses después de haberme divorciado, por la simple razón de que alguien me había dicho que no lo podría conquistar. ¿Puede ver cuán lejos fui a parar? Estaba usando a otros seres humanos para engrandecer mi ego. Sin embargo, todos ustedes estarán contentos de saber que mi esposo número 3 y yo éramos tal para cual.
4: Ajá. Él fue muy distinto de sus dos primeros esposos, ¿no es cierto?
1: Oh, sí. Mis dos primeros esposos pertenecían a la clase bien adinerada y educada y sabían cómo debían comportarse. Cuando los amenazaba con divorciarme de ellos, amenaza que yo repetía cada vez más, me contestaban, oh, Gert, ¿qué podría hacer yo sin ti? Pero mi tercer esposo no venía de la misma clase. Él no sabía jugar ese tipo de juego. La primera vez que le dije que me iba a divorciar de él, me contestó, para luego es tarde.
4: Y eso fue más de lo que usted podía aguantar.
1: Oh, sí. Nunca había tenido que hacerle frente a la realidad y no quería que esa fuera la primera vez. Por eso traté de quitarme la vida. Tomé 45 gránulos de seconal, estando sobria y con el estómago vacío. Me han dicho que la dosis mortal es de 10 a 20 gránulos. No estoy sugiriendo por un solo momento que Dios detuvo el curso del mundo entero para que una mujer llamada Gert Behanna pudiera seguir viviendo. En el día de hoy les hablara a ustedes. Pero estoy convencida de que debería haber muerto aquel día.
4: ¿Y por qué trató de hacer eso, Gert? ¿Qué fue lo que la impulsó a cometer ese acto?
1: Bueno, le había fallado a mis padres, a mis tres esposos y a mis dos hijos. Había manchado cada una de las vidas que remotamente habían estado relacionadas conmigo. Quería abandonar esta vida porque no la podía tolerar. La idea de que existía otro mundo, que quizás esta vida no era más que un lugar de pruebas para entrar a ese otro lugar, jamás pasó por mi mente. Prefería la muerte porque había perdido todas las esperanzas.
4: Aunque tenía todo el dinero del mundo.
1: Sí.
4: Gert, se nos ha acabado el tiempo, pero nos gustaría mucho que regresara mañana para que termine de relatar su historia, si es que le parece bien.
1: Será un honor para mí, doctor.
4: Hasta mañana, entonces.
2: En el mundo tendréis aflicción. Esto nos dice Juan en el capítulo 16 del Nuevo Testamento. Y nos hace reflexionar sobre las situaciones difíciles por las que hemos de pasar. Enfermedad, guerras, muerte, son entre otros eventos que nos llevan a la confusión y al dolor.
7: Efectivamente.
2: Y para mostrarnos la perspectiva divina de nuestros problemas, aparece el libro ¿Dónde está Dios cuando más lo necesito? Escrito por la autora Gloria Nieto y publicado por la editorial Vida. En este libro se nos muestra cómo Dios trabaja con un propósito en medio de las vivencias trágicas y polémicas de la vida.
7: Wendy, y antes de pasar al minuto familiar, debemos recomendar Orando la Palabra de Dios. Está escrito por Beth Moore y es de la editorial Unilead. En este libro vamos a encontrar una guía de oración diaria para cada situación de la vida. Y es a través de la oración donde podemos liberarnos de la amargura, la falta de perdón. Encontramos entonces en el poder de la oración un elemento imprescindible de nuestra vida.
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7: Ok, ahora sí, vamos a pasar a nuestro minuto familiar.
8: ¿Quiere su adolescente perforarse el cuerpo? De ser así, usted debería aprender más sobre los riesgos antes de permitir que eso suceda. Los investigadores han encontrado una relación clara entre la perforación del cuerpo y otros comportamientos arriesgados. Nos referimos a los jóvenes que probablemente fumarán, tomarán bebidas alcohólicas, tendrán relaciones sexuales premaritales, no irán a la escuela y se involucrarán en peleas. Y hay riesgos de salud. Las perforaciones se pueden infectar, causar serios problemas, sobre todo en lugares como la lengua y el labio, y además son dolorosas. Obviamente la perforación no es el problema. Los jóvenes que gravitan hacia esta clase de comportamiento luchan probablemente con la rebelión o andan en malas compañías. Los padres deberían hablar con ellos y tratar de averiguar qué es lo que piensan. Es probable que lo que necesitan es la atención, el amor y el consejo de los padres. Hasta aquí un minuto familiar con verdaderas respuestas a problemas familiares.
7: Wendy, tenemos que detenernos ya.
5: Cierto.
7: Por esta primera parte del programa sobre Dios no está muerto. Pero invitamos a que nos escuchen a nuestros amigos oyentes el día de mañana con la segunda parte de este tema.
2: Excelente. Agradecemos por hoy a Roberto Cruz en el papel del Dr. Dobson y a René Víctor como Gert Behanna.
7: También tenemos la presencia de René Montiel en los controles y Darrell Age como nuestro productor ejecutivo. Y también nos acompañó Cristian Jiménez como nuestro productor.
2: Yo soy Wendy Cortés.
7: Y yo soy Mauricio Hernández.
2: Y le invitamos para que mañana nos escuche en otro programa más de Enfoque a la Familia.
7: Gracias y hasta mañana.

bueno nuestro Dios. Qué bueno nuestro Dios. Cuando nadie invertía nada en nosotros, Él invirtió la sangre de su Hijo en la cruz del Calvario. El Dios que se acuerda de los ignorados. El Dios que sabe pensar en los pequeños. El Dios

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1: 7:02.

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1: La Biblia dice, pueblos todos, batir las manos, aclamar a Dios.

0: Exaltemos al varón de guerra,
1: profeta Habacuc, y vamos a buscar el capítulo número 3. Capítulo 3 del profeta Habacuc. Es un libro pequeño, solo tiene 3 capítulos y por eso a veces cuesta encontrarlo. Bien, leamos entonces lo que dice la palabra de Dios en Habacuc, capítulo 3, versículo 17 en adelante. Aunque la higuera no florezca, ni en las vides haya frutos, aunque falte el producto del olivo, y los labrados no den mantenimiento, y las ovejas sean quitadas de la majada, y no haya vacas en los corrales, con todo yo me alegraré en Jehová y me gozaré en el Dios de mi salvación. Jehová el Señor es mi fortaleza, el cual hace mis pies como de ciervas y en mis alturas me hace andar. Amén. Solamente eso leemos. Pueden tomar su asiento, hermanos, por favor. Hermanos, si nosotros reflexionamos por un momento sobre las maneras en que el hombre moderno se gana la vida, nos daremos cuenta, hermanos, que hay muchas situaciones, o diría muchas formas, como el ser humano puede hoy en día ganarse su sostenimiento. Pero algo que sí es verdad es que a medida que ha ido avanzando la organización social y se han ido desarrollando nuevas tecnologías, cada vez la manera como el hombre obtiene su sostenimiento está cada vez más distante de los productos de la tierra. O sea, no quiero decir con esto que hoy necesitamos menos de los productos de la tierra que lo que se necesitaba hace 300 años atrás. No estoy diciendo eso, sino que lo que estoy diciendo es que las tecnologías han llegado a desarrollarse de tal manera que muchísima gente no tiene necesidad de dedicarse personalmente al cultivo de la tierra, a sembrar maíz, a sembrar frijoles, a tener vaca para poder sacar leche, queso, crema. O sea, no tenemos que hacerlo directamente, aunque todos consumimos esas cosas, pero las obtenemos por otros medios, comprando en los mercados o en una tienda. Pero el dinero con el cual nosotros compramos lo obtenemos de otros medios, que bien pudiera ser, hermano, tal vez una profesión, tal vez un empleo, tal vez un trabajo, en fin, hermano, una serie de situaciones a la cual el ser humano se puede dedicar, pero la mayor parte de ellas no tienen nada que ver con el trabajo agrícola. Por ejemplo, si yo preguntara acá, ¿cuántos son los que trabajan la tierra? Es decir, ¿cuántos son agricultores? ¿O cuántos son ganaderos? ¿Cuántos se dedican a criar vacas y a ordeñar para sacar leche, si acaso hubiera alguna persona, quizás, hermano, serían una, dos o tres, pero todos los demás, como ya le dije, aunque consumimos los productos de la tierra, sin embargo no somos nosotros quienes los obtenemos directamente, sino que a través de un empleo, de algún trabajo en el cual obtenemos una remuneración, obtenemos el dinero necesario como para ir al mercado y comprar a aquellos que venden esos productos. Y esos que venden normalmente también no son los que lo cultivan, sino que ellos a su vez les han comprado a otros que han andado laborando y sembrando en la tierra. Ahora, le decía, eso es así en la época presente. Hoy, cuando estamos, hermanos, hablando de la época moderna. Pero hace unos años atrás, o si queremos ir ya entrando en el mensaje, si nos trasladásemos allá al Medio Oriente, hace siglos atrás, cuando Habacuc profetizaba en la tierra de Israel, la forma de subsistencia o de mantenimiento que la gente tenía era directamente de la tierra. Es decir, la gente comía lo que ellos cosechaban en sus terrenos. Cada familia tenía, llamémosle así, su propia parcela de tierra. Y cada familia tenía que sembrar lo que esperaba comer. Ya fuera, hermano, que sembraran trigo, que sembraran cebada, o como menciona aquí, vides, olivos o vacas. Era, hermano, una dependencia total de la tierra. Entonces, si la tierra daba su fruto, las personas tenían para poder alimentarse. Pero si la tierra no daba su fruto, entonces ellos no tenían para alimentarse. Otros no cultivaban la tierra, pero se dedicaban a la pesca, como era el caso de varios de los discípulos de nuestro Señor Jesucristo, que eran pescadores. Pero de igual manera que como el agricultor esperaba su mantenimiento de la tierra, el pescador lo esperaba del río, del lago, del mar. Ahora, podía haber ocasiones cuando esta fuente de mantenimiento ya no estaba más. Por ejemplo, que hubiese sequía, y que al haber sequía la tierra no diera su fruto, y entonces al no dar el fruto, eso, hermanos, significaba una sola cosa, y era que la llave o el canal por medio del cual fluía la bendición de Dios para un hogar, para una familia, a veces para un pueblo, para una nación entera, se cerraba. Y entonces, al cerrarse, esas personas ya no tenían de dónde depender. Eso, hermanos, traducido a un lenguaje moderno, es decir, a nuestra época actual, significaría o equivaldría a que de un momento a otro usted se quedara, hermano, absolutamente sin recursos. Que de repente la fuente de ingreso que usted tiene, cualquiera sea el trabajo que desarrolla, que de repente se le cerrara la llave, por decirlo así. Como cuando quitan el agua y usted va feliz porque dice, bueno, voy a lavar la ropa, y cuando abre la llave no está cayendo ni una gota. Usted sabe que ya no podrá lavar y hasta se preocupa y dice, no agarré agua para la comida o para beber. Entonces sería, hermanos, verdaderamente difícil y una situación dura de llevar el que la fuente de nuestro mantenimiento de repente nosotros la viésemos clausurada, cerrada. Entonces, si comprendemos eso, entonces, hoy podemos comprender mejor lo que Habacuc dice y que hemos leído en el versículo 17. Cuando dice, aunque la higuera no florezca, y obviamente si no florecía, no llevaría fruto. Y continúa, ni en las vides haya frutos. O sea, suponiendo, dice el profeta, que las vides son las plantas que dan las uvas, pero que en un año o en una ocasión, cuando llegara la hora de cosechar, ocurriera que las vides no han dado su fruto. Aunque falte, dice, el producto del olivo, que era, hermano, el aceite, porque en el Medio Oriente el aceite se tomaba del olivo. Bueno, hasta hoy en día usted sabe que en los supermercados venden aceite de oliva, le llaman acá. Pero realmente es aceite del olivo. Eso era un artículo esencial para el pueblo de Israel, porque no solamente era alimento, lo usaban para iluminación, lo usaban hasta medicinalmente. Pero continúa diciendo siempre el versículo 17, y aunque los labrados no den mantenimiento, es decir, la tierra que se había labrado, que se había deshierbado, que se había arado, que se había sembrado, de repente no dan fruto y por lo mismo no hay mantenimiento. Y sigue el versículo 17, y las ovejas sean quitadas de la majada, que se las robaron, o llegó una peste y las mató a todas. Y termina el versículo 17 diciendo, y aunque no haya vacas en los corrales, al no haber vacas en los corrales, no hay carne, no hay cuero para vender, no hay leche, no hay queso, no hay crema, no hay alimento. Entonces Habacuc está hablando que no hay, hermano, fuentes de ingresos, que no hay mantenimiento. Entonces cuando una persona llega a estar en esta situación, hay gente que a veces no lo soporta y entonces dice, bueno, me he quedado sin trabajo, no tengo ingresos, tengo compromisos, tengo deudas, tengo una familia que sostener. Le digo, hay personas que no soportan eso y entonces dicen, me voy a ir a emborrachar, y va y se emborracha. Él sabe que eso no es la solución de su problema, pero por lo menos dice, me voy a olvidar por un rato de esto, aunque en realidad está agravando su problema, porque a un problema le está añadiendo otro. Hay otros que dicen, entonces mejor me voy huyendo y que se acabe esta situación de problemas. Pero el pueblo que conoce a su Dios, el pueblo que conoce a su Dios, así dice el profeta Daniel, el pueblo que conoce a su Dios actuará. Es diferente, porque el que tiene a Dios está bien. Podrían terminarse los empleos, podrían terminarse los trabajos, podría quebrar su negocio, podría ser, hermano, que los ladrones se le metan y le roben todo y lo dejan descapitalizado y con deudas que pagar. Porque hoy casi todos los comerciantes tienen que trabajar al crédito, no hay otra manera, a menos que sea alguien que tenga un buen capital, ¿no? Pero normalmente la gente no lo tiene. Entonces adquieren créditos y si le roban la mercadería, siempre tienen que pagarla, pero ya no tienen de dónde echar mano. Pero ¿qué hace el hombre o la mujer que se ve en una situación así, donde todo se ha derrumbado, donde los labrados no dan el mantenimiento, donde el negocio cierra, cuando viene el jefe y le dice: mire, le voy a indemnizar? Ayer me hablaban de una empresa que tenía varios empleados y la dueña no le dijo nada a los empleados. Simplemente terminó el día, terminaron de trabajar y ella se fue. Y al día siguiente llegó otro hombre y entonces le dijo: ¿y ustedes qué están haciendo aquí? Y le dijeron: ¿cómo que qué estamos haciendo? ¿Usted qué está haciendo aquí? ¿Usted quién es? Ah, bueno, yo soy fulano de tal. Yo compré esta empresa. O sea, la dueña la había vendido y no les había dicho nada a sus trabajadores. Pero parte del trato era que al venderla, ella, la antigua propietaria, estaba obligada a indemnizar a sus empleados. Pero por no indemnizarlos, porque el nuevo dueño no quería gente, él tiene su propia gente, no quería la gente que ella tenía. Y cuando llega, él esperaba encontrar el edificio vacío, que no hubiera nadie. Pero llega y ahí estaban todos los empleados. Y por eso les preguntó: ¿y qué hacen aquí? Y él dijo: yo soy el nuevo dueño, he comprado esta empresa, así que ustedes no tienen que estar aquí, no tienen trabajo. Y fíjese qué tremendo, cuando buscan a la dueña para que les indemnizara, fuera del país. ¿Y a dónde está? Nadie lo sabe. Entonces esa gente quedó en el aire, queda completamente en el aire. Y por eso yo le digo: póngase usted en ese lugar. Quizás ni siquiera tiene que ponerse, quizás es la situación que esté viviendo en el momento. Y usted dice: ay, hermano, ni me lo cuente, yo sé qué es eso, o ya lo he vivido, ya he pasado por esas situaciones. Pero si nunca la ha pasado o no la está viviendo, imagine qué puede significar que de repente le dice: mire, ya no tiene trabajo y esta empresa ya no es la de su jefe, hoy es mía. O queda despedido, queda suspendido, todo se acabó, ya las vides no llevan su fruto, la higuera no florece, falta el producto del olivo. Pero aún en medio de esas situaciones, dice Habacuc: con todo yo me alegraré en Jehová y me gozaré en el Dios de mi salvación. Entonces, todo materialmente se había derrumbado. Todo se había venido abajo. No había nada, no había de qué depender. Pero el profeta decía: eso no cambia nada. Es cierto que no hay vacas, es cierto que no hay ovejas, pero hay Dios. Y yo me alegraré en Jehová y me gozaré en el Dios de mi salvación. Quizás, hermano, esto pudiera parecer algo así como lo que la gente llama consuelo de tontos, ¿no? Que como ya no tiene nada, se le acabaron las fuentes de ingreso, pues entonces vaya a la iglesia y resígnese. No, pero aquí no estamos hablando de una resignación en el sentido de que, ah, bueno, ya todo se derrumbó, todo se echó a perder. Pues entonces, como un consuelo de tonto, pues me voy a consolar en Dios. Dios verá mis lágrimas, Dios verá mi... No es en ese sentido. Porque por eso yo le hablaba de lo que Daniel dice: el pueblo que conoce a su Dios. Y sabe algo, por lo menos yo no sé usted, pero yo, el Dios que yo conozco no es un Dios que lo que tiene en su mano es un pañuelo pendiente a que cuando lloramos, está llorando, hijo, te voy a secar la lágrima. Gracias, Dios. Es cierto que hay porciones de la Biblia donde dice que Él enjugará toda lágrima de nuestros ojos, pero también yo creo que Dios está vivo. Dios está vivo. Y por lo tanto, Dios es el dueño de todos los recursos que hay en el universo. Él es el dueño. Él es el propietario. Como la Biblia lo dice: mío es la plata, mío es el oro, dice el Señor. Y si Él es el dueño de la plata y del oro, Él tiene poder y autoridad para dárselo a quien Él se lo quiere dar. Estamos hablando no de un consuelo de bobos, sino de una confianza sólida en un Dios que aún en las peores adversidades es capaz de sostener a sus hijos. Como dice la Escritura, cuantos confían en Él no tendrán falta de ningún bien. Por eso nuestra dependencia tiene que estar en el Señor. ¿Sabe? Lo que nos alimenta no es que la higuera florezca, no es que la vid lleve fruto, no es que haya producto del olivo, no es que tenga un contrato de trabajo para los próximos 5 años, no es que tiene una libreta de ahorros con no sé cuánto. Nuestra verdadera fuente de sustento es Dios. Él es en realidad quien nos sostiene, y nuestra confianza debe estar en Él. Por eso es que Habacuc dice en el versículo 19: Jehová el Señor es mi fortaleza, el cual hace mis pies como de ciervas, y en mis alturas me hace andar. ¿Se da cuenta? No son las ovejas, no son las aceitunas, no son las vacas, sino que el Señor, Jehová, el Señor es mi fortaleza, y Él no cambia. Él es el mismo ayer, hoy y por todos los siglos. Si Él permanece, tendremos nuestra fuente de sustento. Porque Él es el que mira que no nos falte nada. Jesús dijo: ¿por qué se preocupan por el día de mañana? Porque no hay, dijo, ninguno de ustedes, por mucho que se preocupe, prolongar su vida, nadie lo puede hacer. Pero el Señor, que tiene cuidado del número de cabellos de nuestra cabeza, el Señor que cuida aún de cada pajarillo que cae a tierra, porque Jesús dijo: ningún pajarillo cae a tierra si no es la voluntad de mi Padre. Si Él alimenta a las aves, si alimenta a los peces, si alimenta a los mamíferos, ¿cómo no velará por nosotros que somos su pueblo? Y no porque tengamos cara bonita o porque tengamos apellido famoso o común, no, sino porque Él nos compró por precio. Y no un precio material, no con oro ni con plata, sino con la sangre preciosa de su Hijo amado. Por eso nosotros somos de grande valor. Cuando uno tiene idea de lo que algo cuesta o costó, se cuida como propio. Pero el que no sabe el valor de algo, hermano, lo puede maltratar, lo puede echar a perder, perderlo, destruirlo incluso, porque no le cuesta nada. Pero nosotros le costamos tanto a Dios que, como lo dice Pablo, si Él, o sea, si Dios ya nos dio a su Hijo, ¿cómo no nos dará todas las demás cosas juntamente con Él? Porque no hay nada más grande que su Hijo. Hermano, ni todo el petróleo que tienen los árabes se puede comparar con el valor que tiene el Hijo de Dios. Ni todas las minas de diamante que hay en Sudáfrica se puede comparar con el valor que tiene el Hijo de Dios. Pero Dios nos dio a su Hijo Jesús. Si nos dio a su Hijo, ¿cómo no nos dará el almuerzo, o un desayuno, o una cena? ¿Cómo no cuidará de cada uno de los detalles? Jesús dijo: no se pregunten qué comeremos, o qué beberemos, o qué vestiremos. Porque los paganos, dijo el Señor, o sea, los que no tienen a Dios, los paganos se preocupan de estas cosas. Pero ustedes tienen un Padre que sabe que ustedes necesitan de esas cosas. Y por cuanto Él sabe que necesitamos de eso, dijo el Señor, antes que la palabra salga de vuestra boca, ya Dios la conoce toda. Incluso Él dice que ni tenemos necesidad de pedirle, porque ya Dios lo sabe. Simplemente lo que hace es proveernos. Ahora, alguien preguntará: pero entonces, si Dios es el proveedor, ¿por qué hay momentos cuando uno se queda con las bolsas para afuera, vacías? Es porque ahí Dios quiere probar nuestra fe, para que nosotros mismos, o sea, Él lo sabe, pero nosotros tenemos que saber y afirmar nuestra confianza.

Pero Habacuc, ¿cuántos días tiene de no comer? Ah, pues ya ni me acuerdo, decía Habacuc. No sé si son 2 o 3 semanas, pero ya hace días que no como. ¿Y no se siente débil? No, porque Jehová, el Señor, es mi fortaleza. Cuando ponemos nuestra confianza en Dios, cuando nos fortalecemos en Él, cuando hemos demostrado nuestra firme fe en Dios, ahí es donde Dios vuelve a visitarnos y nos vuelve a bendecir. Y Él dice: ya veo que has aprendido la lección, que no es tu jefe el que te sostiene, que no es la empresa, que no es el negocio. Soy yo la fuente de todo lo que tú tienes. Él es quien nos provee. Por eso es que Dios estableció el diezmo, porque el diezmo es como el reconocimiento que los cristianos hacemos, que todo cuanto tenemos lo recibimos de Dios. Como Jacob lo dijo allá en el libro de Génesis, Jacob dijo: de todo lo que me dieres, el diezmo apartaré para ti. Entonces, cuando el cristiano diezma, es como que le está diciendo: Señor, tú eres mi fortaleza. Y fíjese que el diezmo no se le da al jefe. El diezmo no lo vuelve a reinvertir usted en su negocio. El diezmo no se lo da a la empresa para la cual usted trabaja. El diezmo es del Señor, porque quien nos sustenta es Dios. ¿Qué lo hace? A través de un jefe, hasta el diablo puede usar Dios, pero la fuente final siempre será Jehová de los ejércitos. Por eso nuestra confianza debe ser en Él. Cuando uno deja de afanarse por las situaciones de la vida presente y pone la confianza en el Señor, ahí es, hermano, cuando uno realmente reposa, descansa. Porque cuando uno cree que es uno, bueno, si no soy yo, yo no salgo adelante. Nunca tendrá paz. Siempre se estará afanando. Nunca estará satisfecho. Siempre estará pensando: bueno, tengo que invertir más, tengo que abrir este nuevo negocio, y si consiguiera unas horas de trabajo en tal parte, y por ahí vi un anuncio que decía que puedo trabajar en mis tiempos libres, y ahí anda afanándose, casi no duerme, anda ya las grandes ojeras que ya le llegan, hermano, al borde de la cara, se está enfermando. Pero lo más terrible es que no hay paz en el corazón. Pero cuando nuestra confianza está en el Señor, ¿cómo Dios va a hacer para ayudarnos o alimentarnos? Eso déjeselo a Él. Que Él tiene, hermano, muchas maneras de suplirnos. Pero si nuestra confianza está en Él, entonces no importa que los labrados no den mantenimiento y ocurra lo que tenga que ocurrir. Si Dios sigue sentado en su trono, hermano y hermana, tranquilos. Aquí nada ha pasado, pero la economía nacional se está quebrando, que se quiebre. Pero Dios sigue en su trono y Él sigue teniendo control de todas las cosas, porque el sustentador de la iglesia y de sus hijos, su sustentador es Dios. Jehová el Señor es mi fortaleza. Apréndaselo, y cada vez que algo salga mal, usted diga: aunque las vides no den su fruto, aunque falte el producto

del olivo, aunque las ovejas sean quitadas del redil, aunque las vacas falten en los corrales, con todo yo me alegraré en el Señor mi Dios. Jehová el Señor es mi fortaleza. Si Él es nuestra fortaleza, siempre, hermanos, estaremos confiados. Así que yo siempre lo he dicho, pero lo voy a decir una vez más. Yo creo que Dios nunca envía su palabra solo para entretenernos. Y si Dios nos ha hablado de este tema hoy, es porque Dios sabe cuáles son las necesidades que hay en medio de su pueblo. Y a lo mejor hay muchas personas que están pasando por situaciones difíciles. Pero el Señor dice: pon tu mirada en mí. Confía en mí, que yo te proveeré. Y si nuestra confianza está puesta en el Señor, no faltará el Señor en proveernos para lo que necesitamos. Amén. Vamos a orar entonces, vamos a cerrar nuestros ojos.

Y teniendo así nuestros ojos cerrados, hermanos, Dios es de quien dependemos. Tal vez usted ha notado que los agricultores, los campesinos, tienen convicciones religiosas muy fuertes. A veces son convicciones evangélicas, otras veces de otras religiones, pero siempre tienen convicciones religiosas muy fuertes, porque el campesino sabe que él no controla la tierra ni las lluvias. Y tal vez para nosotros que no vivimos de la agricultura, quizás decimos, si no llueve mejor, así no me mojo. Pero para el campesino, que no llueva significa que no hay mantenimiento. Hoy nosotros, como les decía, estamos tan distanciados de la tierra que creemos que quien controla las cosas es el gerente. Si el gerente hace bien su trabajo, la empresa tendrá ganancias, y si hay ganancias, yo tengo mi sueldo asegurado. Otros dicen, no, yo soy empleado del gobierno, el gobierno es el que me paga, y aunque cambien presidente, siempre el gobierno me paga. ¿Quién es su confianza entonces? Recuerde que los gobernantes son pasajeros. Pero Dios es nuestra fortaleza.

Por eso, yo quiero ahora aprovechar para aquellos que a lo mejor están pasando situaciones difíciles. Usted sabe que los problemas económicos alteran todo. Alteran la calma. A veces pueden alterar hasta las familias. Hay personas que se divorcian por problemas económicos. Hay gente que se mata por situaciones económicas. Pero Jesús dijo que cuando creemos en Él y le recibimos como Salvador, tenemos un Dios que sabe de qué cosas tenemos necesidad. Por eso yo quiero invitar ahora a cualquier amigo o amiga que todavía no ha recibido a Jesús como su Salvador. Hoy yo le invito para que lo reciba, pero le aclaro, no venga a Jesús solo para que le resuelva problemas económicos. No. Venga para que Él sea su Salvador. Y si Él es su Salvador, entonces no tendrá usted falta de ningún bien. ¿Quiere usted entregar su vida al Hijo de Dios? Yo le invito para que ahí donde está, levante su mano en señal que usted quiere recibir a Cristo como su personal Salvador. Si hay alguna persona, cualquier amigo o amiga, que por primera vez quiere recibir a Cristo, levante su mano y vamos a orar por usted. Dios le dará el perdón de pecados, la salvación, redención y aún cuidará de todo lo que usted necesita. ¿Quiere tener a ese Salvador? Levante su mano entonces y venga al Hijo de Dios. Queremos orar por usted, hágalo en este momento. No deje pasar esta oportunidad, ya que yo no voy a hacer un largo llamado, más bien seré breve. Pero venga, y no importa si usted es joven, adulto o anciano, para que Dios nos supla, no necesitamos tener juventud o tener salud, porque no somos nosotros, es Dios quien lo hace. ¿Hay alguien? Levante su mano. O si hubiese algún hermano o hermana que se ha alejado del camino del Señor, pero necesita hoy reconciliarse, este es el momento de hacerlo. Aquí adelante hay una persona, Dios le bendiga. Si hay alguien más, ahora es la oportunidad. ¿Alguien más que necesita venir a Cristo? Venga, pase. Queremos orar por usted. Vamos a orar. Pero en esta oración, hermano,
Si usted está pasando por situaciones económicas difíciles, tiene temor al futuro, ve que se le avecinan gastos cada año mayores, haga como Habacuc. Jehová el Señor es mi fortaleza. Me alegraré en el Dios de mi salvación. Ponga su confianza en Él y Él nunca le fallará. Vamos a orar. Padre bueno, gracias, te adoramos, Señor, y te exaltamos. Ponemos, Señor, ante ti esta vida que viene para entregarse juntamente con aquellos que a través de la radio están entregando sus vidas a ti. Yo te pido, Padre, perdónales, lávales, dales, oh Dios, vida nueva, de manera que puedan conocerte y ser fieles en tus caminos. También, Señor, te rogamos que tú puedas poner esta confianza en cada uno de tus hijos, que siempre miremos hacia el cielo, hacia arriba, donde tú estás para

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Nuestro Dios y Padre Celestial, te damos gracias por esta nueva oportunidad de proclamar tu palabra a través de esta red de emisoras de impacto evangelístico. Señor, te suplicamos que salves las almas, sanes los enfermos, bendigas a todos. En el nombre de Jesús, amén. Leemos unos versículos en el Evangelio según San Mateo. Todas las cosas me fueron entregadas por mi Padre, y nadie conoce al Hijo sino el Padre, ni al Padre conoce alguno sino el Hijo, aquel a quien el Hijo lo quiere revelar. Venid a mí todos los que estáis trabajados y cargados, y yo os haré descansar. Llevad mi yugo sobre vosotros y aprended de mí, que soy manso y humilde de corazón, y hallaréis descanso para vuestras almas, porque mi yugo es fácil y ligera mi carga. De nuestro libro de poemas, Andando y Llorando, el poema: ¿qué dirás al Salvador? Si la luz tú ocultares al que perdido va, no dudes que se apagare por tu egoísmo y maldad. Si tu sal se desvanece y a otros no das razón, tendrás lo que te mereces, lanzado a la perdición. Si por desgracia perdieres tu fe y primer amor, cuando en la gloria volviere, ¿qué dirás al Salvador? Que siempre tu luz alumbre, tu sal no pierda el sabor, que tu fe y amor abunde hasta que venga el Señor.

0: continuación escuchemos al hermano Ortiz en el mensaje de la palabra de Dios.
1: Y continuamos en esta audición con la segunda parte del mensaje intitulado El Ministerio de la Música.
2: En los albores de la historia del pueblo de Israel, junto al monte Sinaí, Satanás incursionó con su música corrompida, idolátrica y diabólica. Estando Moisés en la cumbre del monte Sinaí, recibiendo de manos de Dios las tablas de la ley, el pueblo se impacientó y pidió a Aarón que le hiciera dioses que estuvieran con ellos. El débil Aarón les fabricó un becerro de oro, imitando al becerro dorado, que era un ídolo de Egipto, cuyo culto estaba acompañado con obscenidades degradantes. Aarón le dijo al pueblo: estos son tus dioses, o sea, Elohim. Edificó un altar delante del becerro y proclamó fiesta para Jehová, o sea, para el Señor becerro. Y al siguiente día madrugaron, ofrecieron holocaustos, ofrendaron y se sentaron a comer y a beber y a alegrarse y a cantar y a bailar, a danzar, a hacer lo malo. El pueblo estaba desenfrenado. Le dijo Dios a Moisés: todo un gran concierto, un gran festival israelita delante del becerro que representaba al diablo, con la música del diablo y para el diablo. Cuando Moisés descendía del monte, comprendió que el pueblo se había corrompido por la música que Moisés escuchaba. Moisés molió el becerro, lo hizo polvo, lo echó en el agua y les hizo tomar el agua. Y en ese día murieron 3,000 hombres en Israel. Éxodo capítulo 32. También el profeta Isaías escribió: cantará canción de ramera. Toma arpa y rodea la ciudad, oh ramera olvidada. Haz buena melodía, reitera la canción para que seas recordada. Es obvio que esta canción de ramera, arpa de ramera, melodía de ramera, no puede ser canción y música de Dios, sino del diablo. Por causa de ese tipo de música desordenada y sensual, provocativa y diabólica, que se canta y se toca en muchas iglesias, es por ello que hay tanto pecado, fornicación y adulterio en dichas iglesias. Otro caso de música diabólica fue en ocasión cuando se fue a dedicar la estatua de oro que levantó Nabucodonosor. Este convocó a todos los grandes del imperio, a todo el pueblo y a todos los músicos para este festival musical diabólico. Se ordenó que al oír el son o el ritmo de la bocina, de la flauta, del tamboril, del arpa, del salterio, de la zampoña y de todo instrumento de música, que todos se postraran y adoraran la estatua. Nótese que el diablo usó su música y sus ritmos para provocar a la multitud a la idolatría. Todo el pueblo se dejó influenciar por la música satánica y se postró ante la estatua, menos los 3 jóvenes hebreos. ¡Qué mucho pueblo de Dios hoy día está influenciado por esa música carnal y provocativa que en vez de elevar el alma a Dios, la arrastra a la discoteca y luego al infierno! Algunos dicen que toda la música es de Dios. Es cierto que Dios es el autor de la música, pero hemos visto por la Biblia que cuando Lucifer cayó, corrompió su sabiduría, profanó su santuario y con él cayó su música, pues dice la Biblia que descendió al infierno y el sonido de sus arpas con él. Isaías 14:11. Y ahora, en vez de usar su música para la adoración a Dios entre los ángeles, como lo hacía antes, ahora la usa para procurarse adoración entre los hombres y para provocar las pasiones carnales e inducir al pecado. Dios es el creador del gran querubín Lucifer, pero hoy este es el terrible Satanás. Dios es el creador del hombre como su hijo, a su imagen y a su semejanza, pero hoy el hombre es pecador e hijo del diablo. Dios puso música en Lucifer, pero hoy Satanás ha corrompido su música para sus propios fines. De modo que hoy hay música de Dios para adorar a Dios y hay música del diablo para adorar al diablo. No solamente la Biblia enseña que existe gran diferencia entre la música de Dios y la música del diablo, sino que aún las aves, las plantas y los animales se dan cuenta de la diferencia y reaccionan de modos distintos a una y a la otra música. Cuando a las vacas lecheras se les pone a escuchar música estridente como rock y otros ritmos similares, se tornan irritadas y dan menos leche. Cuando escuchan música cristiana o música suave, dan más cantidad de leche. 3 horas al día de música estridente marchitó una pequeña planta de calabaza. En Denver, Colorado, se hizo el siguiente experimento. Unas plantas de petunia fueron expuestas a la música de la radio emisora KIMN, la cual solo ofrece música estridente, rock y otros ritmos similares. Otras plantas de petunia fueron expuestas a la música de la emisora KLIR, que ofrece música religiosa, himnos evangélicos y música semiclásica. Las petunias expuestas a la música del diablo nunca florecieron y se inclinaron en dirección opuesta a la que venía la música del radio receptor, y murieron. Las petunias expuestas a la música cristiana desarrollaron unas hermosas flores y se inclinaron hacia la radio. La música satánica, invariablemente, su letra es de sexo, de drogas, de rebelión, de idolatría, de religión falsa, de ocultismo, de demonios. Esta música enloquece y conduce a cometer actos de violencia y de inmoralidad. Una famosa cantante de salsa, que es bien conocida como la reina de la salsa, dijo a los periodistas, y citamos: "La gente se enloquece y derriba puertas, que hay reyertas, heridos, sobredosis de drogas y cargas policiales". Termina la cita. En distintas ciudades, ante estos actos de música diabólica, las multitudes se han tornado como poseídos del diablo y han habido centenares de muertos. Una conocida agrupación canta una canción intitulada "Bailando con el Diablo". Otros cantan las letras y palabras de atrás para adelante, y cuando se lee a la inversa dicen "Mi dulce Satanás". Otra canción dice "Satanás es Dios, él es rey, él es Dios". Uno de los miembros de la agrupación BG en un conocido programa de televisión dijo: "Nuestra música es bendecida por Satanás". En un concierto en la ciudad de Phoenix, Arizona, un cantante dijo, y citamos: "Yo he oído de algunos imbéciles quienes creen que existe Jesucristo y de que los va a llevar al cielo. Yo no creo en Cristo, yo creo en el diablo. Yo no quiero ir al cielo, yo quiero ir al infierno". Termina la cita. La agrupación KISS quiere decir Kings in Satanic Service, o sea, reyes en el servicio satánico. Amigos, está muy claro que hay música que es completamente del diablo, y a Dios no podemos alabarle y adorarle con esa clase de música. En Filipenses 4:8 dice: "Por lo demás, hermanos, todo lo que es verdadero, todo lo honesto, todo lo justo, todo lo puro, todo lo amable, todo lo que es de buen nombre, si hay virtud alguna, si algo digno de alabanza, en esto pensad". Y toda música y todo himno que en su letra, en su música y en su ritmo no cumple con estas cualificaciones, con estas especificaciones señaladas en Filipenses 4:8, no debe ser permitida en la iglesia, pues a Dios, repito, no se puede alabar y adorarle con música sensual y diabólica. San Pablo escribió a los corintios y les dijo, para que Satanás no gane ventaja alguna sobre nosotros, pues no ignoramos sus maquinaciones. Y Satanás ha estado maquinando con relación a su música dislocada, sensual, provocativa e infernal, y le ha puesto letra evangélica a su música corrompida, como por ejemplo, la letra del hijo pródigo con música de salsa, letra del levantamiento de la iglesia con música de Lelulay, letra del rey David con música de merengue, letra de Sansón y Dalila con música de mariachi. Y Satanás ha ganado ventaja en muchos, porque se canta la letra de la palabra de Dios con la música del diablo. Pero la Biblia sigue diciendo que una fuente no puede dar agua salada y dulce. Esa música mundana, que en su letra, en su ritmo, en su compás, se usa para avivar las pasiones carnales, para el erotismo, para la fornicación, para el adulterio, para la perfidia, la lujuria, la prostitución, la inmoralidad, el homosexualismo, el lesbianismo, la infidelidad conyugal, el alcoholismo, las drogas, el paganismo, el ocultismo, el demonismo. Esos ritmos y compases populares, como salsa, merengue, danzas, danzones, rancheras, mariachis, zambas, jazz, rock, lelolaise, chorriao, boleros, rumba, samba, cumbiamba, cha-cha-cha, conga, joropo, pachanga, mambo y tantos otros similares, todos tan identificados con toda esa ralea de temas degradantes, todo eso debe ser firmemente rechazado y extirpado de la himnología de la iglesia. Una cosa es cantar en el espíritu, otra cosa es cantar en la carne, una cosa es cantar avivado por el Espíritu Santo, otra cosa es cantar dominado por los sentidos de la carne. Una cosa es cantar que el himno eleve el alma a Dios. Otra cosa es que el llamado himno arrastre el alma para la discoteca. Una cosa es cantar la música de Dios. Otra cosa es cantar la música del diablo. Así como la música y el canto de David hacía huir los demonios que atormentaban a Saúl, así la música carnal, sensual, popular y diabólica atrae los demonios a la persona y a la iglesia, y esta es una razón por la cual en tantas iglesias, repito, hay tantos problemas, fornicación y adulterio. Esos músicos y cantantes que están en las iglesias con esa clase de música, si no quieren arrepentirse y buscar y adorar a Dios en espíritu y en verdad, entonces deben irse con su música para otra parte. Dios es santo de toda santidad, puro de toda pureza, perfecto de toda perfección. Por lo mismo, usar tal clase de música en himnos de alabanzas a Dios es un insulto a Dios y una degradación humana. Esos discos con himnos salseros, cumbancheros, merengueros, rumberos, pachangueros, estorban en su vida cristiana, en su hogar y en su comunión con el Señor. Los himnos que han perdurado por generaciones y por siglos, trayendo bendición, inspiración, y que han conducido a la verdadera adoración a Dios, son himnos cuyo autor no se propuso componer un himno, sino que el himno surgió en medio de un tiempo de meditación, de comunión y de adoración al Señor. Ese es el caso del himno Castillo Fuerte es nuestro Dios, de Martín Lutero, y el himno En el Monte Calvario, de George Bernard. He visto y he oído a millares de hermanos en muchos países del mundo, llenos del Espíritu Santo, cantando en lenguas, en interpretación de lenguas, o en profecía, cantando con una música divina, maravillosa, Y yo mismo he tenido tales experiencias, pero jamás he escuchado a alguien que esté lleno del Espíritu Santo cantando en lenguas, interpretación o profecía, con música de salsa, de merengue, de lelolay, de seichorriao, de rock o de algún otro ritmo carnal y diabólico. Hermano pastor, saquemos del templo de Dios, esto es, de nuestra mente, de nuestro corazón, de nuestra congregación, con el látigo de la palabra de Dios a los mercaderes del templo, esto es, los ritmos ramplones, de mal gusto, carnales, dañinos y diabólicos que profanan la casa de Dios. Amigo oyente, si deseas disfrutar de la música del cielo, la cual es Cristo, ejecutada dicha música por el Espíritu Santo, que glorifica a Cristo, abre tu corazón al Señor en este momento y los ángeles del cielo cantarán para ti diciendo, te ha nacido hoy en tu corazón un Salvador que es Cristo el Señor. Y luego tú cantarás en el cielo diciendo, digno eres, Señor, porque fuiste inmolado y con tu sangre me redimiste para Dios y reinaré contigo para siempre. Oremos. Padre mío, te suplico que el Espíritu Santo haga real y operante en cada vida tu bendita y santa palabra. Hazla fructificar en almas salvadas, enfermos sanados, cautivos libertados, creyentes edificados y llenos del Espíritu Santo, y los mercaderes saliendo de la casa de Dios. En el nombre de Jesús nuestro Señor. Amén.
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0: Y así nos despedimos de ustedes hasta la próxima semana, cuando volveremos en este mismo día, a la hora de hoy y por esta misma emisora.
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0: Gracias, Señor. Oh, Señor. No hay nadie como tú. Solamente tú nos diste vida. Y cuando nos diste vida, encendiste el fuego de la llama de su espíritu.
1: Para que todos sean uno, como tú, oh Padre, en mí y yo en ti. Que también ellos sean uno en nosotros, para que el mundo crea.

leamos en Apocalipsis 13, versículo número 11 en adelante. Después vi otra bestia que subía de la tierra y tenía dos cuernos semejantes a los de un cordero, pero hablaba como dragón y ejerce toda la autoridad de la primera bestia en presencia de ella, y hace que la tierra y los moradores de ella adoren a la primera bestia, cuya herida mortal fue sanada. También hace grandes señales, de tal manera que aún hace descender fuego del cielo a la tierra delante de los hombres, y engaña a los moradores de la tierra con las señales que se le ha permitido hacer en presencia de la bestia, mandando a los moradores de la tierra que le hagan imagen a la bestia que tiene la herida de espada y vivió. Y se le permitió infundir aliento a la imagen de la bestia para que la imagen hablase e hiciese matar a todo el que no la adorase. Y hacía que a todos, pequeños y grandes, ricos y pobres, libres y esclavos, se les pusiese una marca en la mano derecha o en la frente, y que ninguno pudiese comprar ni vender sino el que tuviese la marca o el nombre de la bestia o el número de su nombre. Aquí hay sabiduría. El que tiene entendimiento, cuente el número de la bestia, pues es número de hombre, y su número es 600.

vive por los siglos de los siglos. El Rey de Gloria está a punto de entronizarse por siempre, por siempre.

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1: Señor, queremos en esta noche que te manifiestes.

Bienvenidos esta noche a adorar al Señor.

Dios dice, porque desde donde el sol nace hasta donde se pone, es grande mi nombre entre las naciones.

0: su presencia hay descanso. Venid a mí todos los que estéis trabajados y cansados, que yo os haré descansar, dijo Jesús.
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2: Aquel que te salvó, por él somos libres para adorar. Por él somos hoy libres.

así como aquella mujer, Señor, hace 2000 años. Necesito solamente tocar el borde de tu manto, solamente extender su mano y tocar con fe el borde de tu manto, Señor. Así esta noche, hoy, como un pueblo, Señor, queremos extender nuestras manos a ti. Que liberes nuestra alma, nuestra mente, que restaure nuestra vida, Dios, para llegar a la estatura del varón perfecto. Así como aquella mujer, quizá hemos gastado todo, intentado todo. Dice la Biblia que hasta lo último ella había intentado y no le iba bien, le iba peor, dice. Pero esa vez ella escuchó que el maestro pasaba por la ciudad, que Jesús pasaba por su ciudad. Oh, querido hermano, Jesús está pasando tu ciudad este momento. Él está pasando con un manto de misericordia, extendiéndote a ti su amor, su perdón. Él quiere levantarte. Él no te quiere ver derrotado. Él no te quiere ver abatido. Solo extiende tu fe, como aquella mujer lo hizo.

0: Dios, recibimos de ti. Recibimos de ti, Señor.
1: Sí, Señor, recibe gloria, recibe alabanza y poder en esta noche. Es el propósito de nuestra reunión, reconocerte, darte

É difícil de compreender. Métete en la presencia de tu Dios y agradecele. Dile, Señor.

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0: vos.
1: Me da mucho gusto saludarla, amiga y amigo. Les habla Lemuel La Rosa, nombre de todo el equipo internacional de A Través de la Biblia. Seguimos avanzando hoy en nuestro recorrido por la profecía del Antiguo Testamento que lleva el nombre de su autor, Nahum. Capítulo 3. Vamos a estar hoy desde el verso 7 hasta el 19 y de esta manera ya entonces culminamos con el análisis del contenido de este libro del Antiguo Testamento de la Biblia Palabra de Dios. Tiene su Biblia abierta entonces en Nahum, capítulo 3. Comenzando en el verso 7, iremos hasta el verso 19, inclusive en el estudio bíblico de hoy. En el siguiente estudio comenzaremos la introducción de la profecía de Habacuc. Entonces recuerde de estar preparado para analizar esa profecía del Antiguo Testamento Habacuc. 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Hace bien tener las notas y bosquejos junto con la Biblia para poder profundizar un poco más de lo que Dios quiere para nuestras vidas revelado en las Sagradas Escrituras. Hoy tengo para compartir con ustedes alguna correspondencia y antes de hacerlo quiero recordarle que tenemos disponibles las grabaciones de estos estudios y ustedes nos pueden consultar sobre cómo pueden adquirir estos CDs que les enviaremos a vuelta de correo.

0: de gozo al leer estos testimonios tan hermosos. Les escucho por Radio Nueva Vida a las 9 a.m. y también en AM Frecuencia 1390 aquí en California. Reciban mi agradecimiento especialmente a Samuel Montoya y Lemuel La Rosa por este trabajo que hacen y todo el equipo de A Través de la Biblia. Atentamente, Marina Trujillo desde California. Gracias, Marina, por esta linda carta que nos ha hecho llegar y le agradecemos sus conceptos. Siga adelante con el estudio de la Palabra de Dios. Le animamos y le agradecemos también la donación que nos ha hecho llegar y que volcamos entera, totalmente, en la prosecución de este programa. Otro correo electrónico que nos ha llegado, en este caso desde San Juan, Argentina, dice: hola, mi nombre es María Inés Rivero y los escucho por Radio Dynamis 94.5 FM. Quiero contarles que ya recibí dos veces las notas y bosquejos de su programa. Estoy segura de que es el caso de miles de personas que por una causa u otra no pueden adquirir un material tan valioso como el que ustedes pueden enviar gratuitamente. Quiero pedirles que sigan enviando esas notas y bosquejos con las cuales he aprendido acerca de la Palabra de Dios cosas que jamás habría logrado sin ellas. Me despido deseando bendiciones de Dios para todo el equipo de A Través de la Biblia. Mi dirección es calle San Luis en San Juan, Argentina. Muchas gracias. Le damos por su email recibido. Le agradecemos profundamente las palabras conceptuosas que tiene con nosotros a María Inés Rivero de San Juan, Argentina. Y ahora, ¿qué les parece si nos encomendamos en las buenas manos de Dios y pedimos su bendición sobre el estudio bíblico de hoy? Vamos a orar. Te damos gracias, oh Dios, que nos permites con toda libertad y a través de esta emisora local nos permites analizar tu palabra. Ahora, al leerla, al reflexionar en ella, al pensar en sus enseñanzas, te pedimos que tu Santo Espíritu nos guíe a toda la verdad de tu voluntad. Danos tus fuerzas también para que podamos practicar lo que hemos de aprender. Oramos muy agradecidos por tus cuidados y provisiones diarias, y pedimos por aquellos que sufren, que tienen limitaciones, que enfrentan enfermedades o que están solas o solos. Pedimos tu bendición para todas esas vidas y lo hacemos en el precioso nombre de Jesucristo, el Salvador. Amén.
1: Continuamos hoy, amigo oyente, nuestro recorrido bíblico y llegamos a nuestro último estudio en esta pequeña profecía de Nahum. Estamos viendo aquí, en este último capítulo, el capítulo 3, una descripción muy intensa que se nos presenta de la destrucción de la ciudad de Nínive. Usted debe recordar que cuando esta profecía fue dada, era algo profético precisamente, no era un relato histórico de lo sucedido. Pero el relato histórico se conforma a este relato, y por cierto que eso puede ser profético al aplicarlo a nuestras propias naciones en el presente. Ahora, Dios utilizó un lenguaje muy duro al describir a Nínive. Llamó a esta ciudad una ramera, y dijo que Él va a mostrar a todas las naciones la vergüenza y la inmundicia y lo vil de esa gran civilización, y hacer que todo el mundo pudiera observar eso. Era el fin de ese gran imperio asirio. Y en el versículo 7 de este capítulo 3 de Nahum leemos lo siguiente: todos los que te vieren se apartarán de ti y dirán: Nínive es asolada, ¿quién se compadecerá de ella? ¿Dónde te buscaré consoladores? Dios está preguntando aquí: ¿dónde voy a encontrar a alguien que lamente, que muestre

0: dolor por lo sucedido a esta ciudad. Nadie se iba a compadecer de ella, nadie iba a llorar allí. No habría ninguna clase de persona que fuera a velar los restos, por así decirlo. El autor de estos estudios bíblicos, el Dr. J. Vernon McGee, contaba un incidente en su vida cuando era pastor, y nos decía él que en cierta ocasión fue llamado por una casa mortuoria para que fuera a llevar a cabo un servicio funeral, porque habían llevado allí el cuerpo de un hombre que no tenía familiares. Este hombre era un creyente que recién había ido a vivir a esa zona. Su esposa había fallecido un tiempo antes, y él había estado enfermo por mucho tiempo, de modo que la gente en realidad se había olvidado de él, y cuando falleció, la gente ni siquiera reconocía su nombre. De modo que el Dr. McGee fue para llevar a cabo el servicio funeral, pero que no había allí nadie. Ninguna persona se había acercado. Era una de esas cosas tristes que podía ocurrir. Entonces decía el Dr. McGee que él llamó a todas las personas que trabajaban en la casa funeraria para que por lo menos ellos estuvieran presentes en esa reunión, en el servicio. Y se reunieron todos los que estaban allí trabajando en ese momento, quizá unos 12 de ellos, y él presentó un mensaje de esperanza para un creyente, y el Evangelio, allí mismo sobre los restos de este hombre, donde pudo decir que Jesucristo había muerto por nuestros pecados y que había resucitado para nuestra justificación. Pero es algo muy triste tener un funeral como este, donde no haya nadie que se presente. Pues bien, Dios está diciendo aquí que no iba a haber nadie que fuera al funeral de Nínive. En realidad, todo el mundo se iba a regocijar en aquel día, que fue exactamente lo que ocurrió. Dios había derribado a esa gran ciudad, y cuando Dios dijo esto, ¿quién lo hubiera creído, a no ser que creyera en Dios? Uno tenía que aceptarlo por fe, pero sucedió así, tal cual Dios lo dijo que iba a suceder. Notemos ahora lo que comienza diciendo aquí el versículo 8. ¿Eres tú mejor que Tebas? Esta era la gran capital del Alto Egipto. Varios de los faraones habían reinado allí. Vamos a terminar de leer todo este versículo 8 y luego vamos a citar algo que dijo un expositor bíblico muy renombrado. El versículo 8 entonces dice en su totalidad, ¿eres tú mejor que Tebas, que estaba asentada junto al Nilo, rodeada de aguas, cuyo baluarte era el mar y aguas por muro? Cuando se habla de aguas en plural, esto indica gran cantidad de agua. Y el río Nilo se desbordaba en la temporada de las lluvias y parecía como si fuera un océano allí. Ahora, esta ciudad había sido construida de tal forma que no se inundaba durante la época cuando se desbordaba el río. Y usted recuerda que se tuvo que sacar todo esto cuando se construyó ese gran dique en el río Nilo. Permítanos mencionar ahora lo que dijo el doctor Charles Feinberg en un libro sobre la profecía de Nahum. Y deseamos mencionarlo porque es algo excelente, y no conocemos a nadie que llegue a superar esta explicación. Ahora, Dios le había dado a Nínive, esta ciudad de Tebas, como ejemplo para el imperio asirio, porque ellos habían sido los que habían destruido a Tebas. Y Tebas fue una ciudad que parecía inexpugnable, que nadie la podía tomar. Pero los asirios sí la tomaron, y fueron ellos quienes la destruyeron. Ahora, esto debería haber sido un ejemplo para ellos, porque aún entonces Dios estaba juzgando a Tebas. Y esto nuevamente revela que Dios, que el gobierno de Dios, actúa entre los gobiernos del hombre en este mundo. Y Dios está actuando ahora. Eso lo vamos a poder apreciar en el próximo libro que vamos a estudiar al concluir este libro de Nahum. Notemos ahora esta cita que deseamos presentar del libro de Nahum por el Dr. Feinberg. Dice él, Tebas era la ciudad capital de los faraones para las dinastías decimoctava hasta la vigésima. Tenía una arquitectura tal que los griegos y los romanos la admiraban. Los griegos la llamaban Diastolis, porque era la antiparte egipcia de Júpiter que se adoraba en ese lugar. Estaba ubicada en ambos lados del río Nilo. En la ribera este se encontraban los famosos templos de Karnak y Luxor. El primer poeta griego, Homero, habló de ese lugar como que tenía 100 grandes arcos o puertas. Sus ruinas cubren un área de unos 43 kilómetros. Allí se rendía culto al dios egipcio de Amón, quien es representado en algunas reliquias egipcias como una figura con cuerpo humano y cabeza de carnero. El juicio de esta ciudad impía e idólatra fue predicho por Jeremías. Eso se menciona ya en Jeremías capítulo 46, versículo 25. y en Ezequiel capítulo 30, versículos 14 al 16. No Amón, o Tebas, estaba ubicada en una buena posición entre los canales del Nilo, con el río Nilo mismo actuando como protección. El Nilo parece ser un océano cuando desborda sus riberas una vez por año. Nínive podía contemplar su propia suerte en lo que sucedió con No Amón o Tebas, porque no era mejor que esa poderosa capital egipcia. Hasta aquí lo que dice el doctor Feinberg. Podemos apreciar aquí, amigo oyente, que Dios está justificando el hecho de que Él está castigando esta ciudad. Ahora, en el versículo 9 de este capítulo 3 de Nahum leemos, Etiopía era su fortaleza, también Egipto, y eso sin límite. Fut y Libia fueron sus ayudadores. Es decir que esta ciudad de Tebas, la capital del imperio egipcio en una ocasión, nunca pensaba que podía caer porque tenía el desierto de ambos lados. El río Nilo le servía de protección. Tenía aliados en el norte y en el sur. ¿Cómo podía algún enemigo entrar y atacarle? Bueno, los asirios lo hicieron. Y los asirios mismos pensaban que ellos también se encontraban en una posición donde nadie les podía atacar en aquella época. Ahora, en el día de hoy, amigo oyente, tenemos suficientes armas atómicas y otras clases de armas muy sofisticadas y pensamos que podemos defendernos. Pero, amigo oyente, cuando Dios dice que llegó la hora, entonces la nación cae. Y la mejor defensa de un país no se encuentra en las armas. La mejor defensa para cualquier país es regresar a Dios y reconocerle en el gobierno. A veces la persona que está encabezando el gobierno o las personas que tienen altos cargos parecen ser cristianas, o por lo menos actúan de esa manera cuando están en público, pero en privado tienen un lenguaje que es verdaderamente censurable. Amigo oyente, eso es actuar de manera muy hipócrita. ¿Piensa usted que Dios va a dejarnos sin castigo? ¿Somos acaso algo especial nosotros? No creemos que lo seamos, amigo oyente. Y nuestra mejor defensa son los hombres de carácter, y si no son creyentes, por lo menos podrían abrazar la gran moralidad que la palabra de Dios abraza. Pero en el día de hoy ocurre todo lo contrario. Se desprecia y se contradice la palabra de Dios. Y Dios no puede bendecir a una nación que haga eso, y no creemos que llegue a hacerlo. Ahora, Dios dice aquí en el versículo 10 de este capítulo 3 de Nahum, «Sin embargo, ella fue llevada en cautiverio, también sus pequeños fueron estrellados en las encrucijadas de todas las calles, y sobre sus varones echaron suertes, y todos sus grandes fueron aprisionados con grillos». Eso fue lo que Asiria, lo que Nínive había hecho contra Tebas, y ahora les está sucediendo a ellos lo que ellos habían hecho a sus enemigos. No os engañéis, Dios no puede ser burlado, pues todo lo que el hombre sembrare, eso también segará. Y en el versículo 11 de este capítulo 3 de Nahum leemos, «Tú también serás embriagada y serás encerrada, tú también buscarás refugio a causa del enemigo». Ellos están tratando de buscar valor en la bebida, pero eso no les va a ayudar para nada. Y en el versículo 12 leemos, «Todas tus fortalezas serán cual higueras con brevas, que si las sacuden, caen en la boca del que las ha de comer». Creemos que usted se puede dar cuenta de lo que se está hablando aquí. Cuando las higueras están maduras, todo lo que uno tiene que hacer es sacudir las ramas y los higos caen. Y eso es lo que se está diciendo aquí, que las defensas que ellos tenían eran como esto, que en el momento en que se acercara el enemigo, pasaría sobre ellos como si no estuvieran allí. Y continúa en el versículo 13, «He aquí tu pueblo será como mujeres en medio de ti, las puertas de tu tierra se abrirán de par en par a tus enemigos, fuego consumirá tus cerrojos». Lo que se indica aquí es que los hombres se estaban comportando como las mujeres, y pensamos que ese es el pensamiento expresado en este versículo 13. Y los hombres eran muy femeninos, digamos. O esto también podría significar que las mujeres eran las que estaban ocupando las posiciones de autoridad en la ciudad. Ahora, quizá usted tenga algo que decir en contra de esto, pero nosotros recibiremos con mucho gusto su carta. No creemos, honestamente hablando, que Dios esté del lado, es decir, de parte del movimiento de liberación de la mujer. Todavía mantenemos nosotros que la posición de la mujer es en el hogar. Y creemos que la iglesia está cometiendo un error cuando utiliza a las mujeres en tantos cargos en la iglesia misma. El primer lugar para la mujer no es el de enseñar una clase de escuela dominical. Su responsabilidad es criar a su propia familia. Ese es su primer lugar. y cuando las mujeres son sacadas de sus hogares para hacer la obra de la iglesia y cualquier otra clase de trabajo, y a no ser que ella esté obligada a trabajar para poder vivir porque su esposo ha fallecido o porque él no puede trabajar, no creemos que cualquier otra cosa sea justificada. Bueno, sabemos que vamos a oír de algunas personas habiendo dicho esto, pero lo estamos diciendo porque creemos que esa es la señal de decaimiento y desintegración de la civilización cuando ocurren cosas así. Ahora, en el versículo 14 de este capítulo 3 de Nahum podemos leer: «Provéete de agua para el asedio, refuerza tus fortalezas, entra en el lodo, pisa el barro, refuerza el horno». Es decir, que ellos van a comenzar a trabajar a toda prisa en los últimos momentos. Van a tratar de hacer ladrillos para su fortaleza y van a calentar el agua. Y usted sabe cómo hacían eso. Se subían a la muralla y llevaban un gran balde con agua hirviendo, y desde allá arriba de la muralla vaciaban esa agua caliente sobre los que estaban tratando de escalar la muralla. Y cuando el enemigo recibía sobre sí un baño de agua caliente, pues por supuesto que no podía atacar más, sino que caía a tierra. Y ahora el versículo 15 dice: «Allí te consumirá el fuego, te talará la espada, te devorará como pulgón, multiplícate como langosta, multiplícate como el langostón». En otras palabras, ellos trataban de traer refuerzos, pero eso no les iba a ayudar para nada. Y en el versículo 16 continúa diciendo: «Multiplicaste tus mercaderes más que las estrellas del cielo. La langosta hizo presa y voló». Usted puede ver que ellos multiplicaban el producto nacional, eran mercaderes o negociantes muy grandes. Pero eso todo ya se acabó. Y leemos aquí en el versículo 17: «Tus príncipes serán como langostas, y tus grandes como nubes de langostas que se sientan en vallados en día de frío. Salido el sol, se van, y no se conoce el lugar donde están». Es decir, que los líderes, cuando llegara la oportunidad, podrían escapar, por lo menos por un tiempo. Y el versículo 18 agrega: «Durmieron tus pastores, oh rey de Asiria, reposaron tus valientes, tu pueblo se derramó por los montes y no hay quien lo junte». O sea que el liderazgo de la nación se ha desintegrado a tal punto que ya no pueden tratar de guiar a esa nación. Permítanos expresar algo ahora, amigo oyente, y queremos que usted nos entienda bien, porque aquí no estamos hablando de política. No estamos hablando de ningún partido político, por cierto. Pero queremos decir esto, que creemos que una de las grandes evidencias de la desintegración y deterioro de una nación es la falta de liderazgo a nivel nacional, así como también a nivel provincial, a nivel municipal y aún a nivel de comunidades pequeñas. Existe una gran falta de verdadero liderazgo. Ocupan esos lugares aquellos que pueden expresarse muy bien, con fluidez, aquellos que pueden prometer mucho y, por supuesto, el hombre rico también. Algunos presidentes del pasado ni siquiera podrían llegar a la presidencia hoy porque no tienen el dinero suficiente para hacerlo. Y Dios está diciendo que esto es lo que ha provocado la caída de Asiria, entre otras cosas que ya ha mencionado. Y amigo oyente, usted puede aplicar esto a su propia nación. Lo que Dios dijo en este capítulo tercero es algo que sucedió tal cual lo dijo con Asiria y ha sido cumplido así. Quizá también se pueda aplicar a nuestra propia nación. Pero, ¿estamos nosotros escuchando a Dios? Lamentablemente no, amigo oyente. Nadie está prestando ninguna clase de atención, por lo menos entre aquellos que están guiando los destinos de una nación. Esta gran tragedia de nuestra hora es que nos estamos apartando de Dios. Estamos rechazando al Señor Jesucristo, al Príncipe de Paz, al Salvador del mundo. Escuchemos ahora las palabras finales de Dios en este libro de Nahum. Él presenta esto con palabras terminantes y serán dogmáticas. Esto se puede considerar como algo que le da escalofrío a uno. Es algo aterrador. Escuche usted aquí el versículo 19. «No hay medicina para tu quebradura. Tu herida es incurable. Todos los que oigan tu fama batirán las manos sobre ti, porque ¿sobre quién no pasó continuamente tu maldad?». ¿Se da cuenta usted, amigo oyente, que estas personas aquí habían pecado y pecado y pecado, y esa era la forma de vivir que tenían? Y ahora ellos querían señalar a Dios y decir, o pensar que Él estaba equivocado y que permitía el mal y que Dios no hace nada en cuanto al mal. Y Dios dice que Él hace algo en cuanto a esto. Usted puede observar a su alrededor que suceden muchas injusticias, por cierto que se ven demasiadas. Pero amigo oyente, Dios está haciendo algo en todo esto. Y en el próximo libro que estudiemos, el libro de Habacuc, nos va a señalar precisamente eso. Dios es justo. y era un Dios de amor, aun cuando destruía a la ciudad de Nínive y la barría de la faz de la tierra, porque ese pueblo desapareció completamente. Y Dios, amigo oyente, asumió toda la responsabilidad por su castigo. Mira, amigo oyente, llegamos así al final de nuestro estudio de esta pequeña pero prominente profecía de Nahum. Dios mediante, en nuestro próximo programa, continuaremos recorriendo las páginas del Antiguo Testamento y comenzaremos nuestro estudio en el libro del profeta Habacuc. Será pues, hasta nuestro próximo programa, amigo oyente, que Dios continúe bendiciendo su vida, es nuestra ferviente oración.
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Levanta tus manos y dile: Señor, yo lo creo, que tú estás derramando tu espíritu sobre mis hijos y sobre los hijos de mis hijos, porque estás levantando una generación que conoce tu voz, que caminará en tus caminos. Oh Dios, levanta a los jóvenes que conocen tu voz, que conocen tus caminos, que sean llenos, llenos del fuego de tu corazón. En el

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Oremos. Nuestro Dios y Padre Celestial, te damos gracias por esta nueva oportunidad de llegar a tantos corazones con el mensaje glorioso de tu palabra. Dios mío, te suplicamos que hagas de este programa todo lo que tú deseas para cada oyente en todos los países donde el mismo es transmitido. En el nombre de Jesús, amén. Leemos unos versículos en la epístola a los Filipenses. Haya pues en vosotros este sentir que hubo también en Cristo Jesús, el cual siendo en forma de Dios no estimó el ser igual a Dios como cosa a que aferrarse, sino que se despojó a sí mismo, tomando forma de siervo, hecho semejante a los hombres, y estando en la condición de hombre se humilló a sí mismo, haciéndose obediente hasta la muerte y muerte de cruz, por lo cual Dios también le exaltó hasta lo sumo, y le dio un nombre que es sobre todo nombre, para que en el nombre de Jesús se doble toda rodilla de los que están en los cielos y en la tierra y debajo de la tierra, y toda lengua que confiese que Jesucristo es el Señor, para la gloria de Dios Padre. Hay que llevar la cruz. El mundo invita y ofrece de inmediato una corona, la gloria de una poltrona y fama que a diario crece. Mas todo esto perece, la corona se corrompe, la gran poltrona se rompe, la espuma se desvanece. Si nos invita Jesús, no nos ofrece poltrona, pues antes de la corona hay que llevar la cruz. Si alguno en mis huellas quiere seguir hoy en pos de mí, tiene que negarse a sí y seguirme con su cruz a donde quiera que fuere. ¡Oh!

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1: El ministerio del sufrimiento. Leemos en Filipenses 1:29, porque a vosotros os es concedido a causa de Cristo, no solo que creáis en Él, sino también que padezcáis por Él. Si hay algo que la naturaleza humana resiste, es el sufrimiento. Tratamos de evitarlo, tratamos de huir del sufrimiento. Hasta nos rebelamos en contra del sufrimiento. Haciendo esto nos olvidamos de las palabras de Cristo que dijo, el discípulo no es más que su maestro, ni el siervo más que su señor. Mateo 10:24. Jesús tomó la copa de los sufrimientos y fue bautizado con el bautismo de muerte, y nos fueron dejadas estas palabras. Pues para esto fuisteis llamados, porque también Cristo padeció por nosotros, dejándonos ejemplo para que sigáis sus pisadas. Primera de Pedro 2:21. Cuando ya la sombra de la cruz se proyectaba en la vida de Cristo, su naturaleza humana exclamó, Padre mío, si es posible, pase de mí esta copa. Pero su naturaleza espiritual y divina oró, pero no sea como yo quiero, sino como tú. Mateo 26:39. Si es que verdaderamente vamos a seguir a Cristo, tenemos que llevar la cruz y tomar la copa de los sufrimientos. Cristo dijo, si alguno quiere venir en pos de mí, niéguese a sí mismo y tome su cruz y sígame. Mateo 16:24. El camino de la cruz es, por consiguiente, un camino de negación propia. Ya no es lo que nosotros querramos, sino lo que Dios quiera para nosotros. Cristo no hizo su propia voluntad, sino la voluntad del Padre. Tampoco nosotros podemos hacer nuestra propia voluntad, sino la de Dios. Para aquellos que pretendiendo ser seguidores de Cristo no quieren hacer la voluntad de Dios, Cristo les dice, no todo el que me dice Señor, Señor, entrará en el reino de los cielos, sino el que hace la voluntad de mi Padre que está en los cielos. Mateo 7:21. Porque todo aquel que hace la voluntad de mi Padre que está en los cielos, ese es mi hermano y hermana y madre. Mateo 12:50. Los apóstoles dejaron todo y le siguieron. El apóstol Pablo lo dejó todo por pérdida. Filipenses 3:8. Por el contrario, el joven rico se alejó triste de Cristo porque no estuvo dispuesto a dejarlo todo. Mateo 19:22. ¿A qué grupo pertenece usted? El camino de la cruz es un camino de persecución. En 2 de Timoteo 3:12 dice, y también todos los que quieren vivir piadosamente en Cristo Jesús padecerán persecución. El Inmaculado Hijo de Dios sufrió a manos de los malos. Dice el registro bíblico, y algunos comenzaron a escupirle y a cubrirle el rostro y a darle de puñetazos. Y los alguaciles le daban de bofetada. Y le vistieron de púrpura y poniéndole una corona tejida de espinas, le golpeaban en la cabeza con una caña y le escupían. Y le sacaron para crucificarle. Era la hora tercera cuando le crucificaron. Marcos 15:65. El tiempo ni el espacio permiten referir todos los padecimientos de nuestro Señor Jesucristo, de los profetas y de los apóstoles, de los cuales el mundo no es digno, Hebreos 11:35, como también de muchos hombres y mujeres a través de las edades que han ofrendado sus vidas por causa del Evangelio de Cristo. Y actualmente alrededor del mundo hay muchos que están participando de la copa del sufrimiento porque han preferido el camino de la cruz antes de negar al Señor. Para estos el Señor dice: bienaventurados sois cuando por mi causa os vituperen y os persigan y digan toda clase de mal contra vosotros mintiendo. Gozaos y alegraos, porque vuestro galardón es grande en los cielos, porque así persiguieron a los profetas que fueron antes de vosotros. Mateo 5, 11 y 12. El camino de la cruz es un camino de improperios, de vituperios. Es olor de muerte para los que se pierden, dice en 2 Corintios 2, 15 y 16. Si alguien se hace amigo del mundo, se hace enemigo de Dios, Santiago 4, 4. Si usted va por el camino de la cruz, de la negación propia, no espere ser popular. Será mal comprendido, será difamado, será tratado como la escoria del mundo, el desecho de todos. Primera de Corintios 4, 13. Mas también dice la Escritura: si sois vituperados por el nombre de Cristo, sois bienaventurados, porque el glorioso Espíritu de Dios reposa sobre vosotros. Primera de Pedro 4, 14. El camino de la cruz es un camino de sufrimientos físicos. De Cristo dice en Hebreos 5, 8 como sigue: y aunque era hijo, por lo que padeció aprendió la obediencia. El apóstol Pablo tenía un aguijón en su carne, un mensajero de Satanás que me abofeté. Pero el Señor le dijo: bástate mi gracia, porque mi poder se perfecciona en la debilidad. A esto escribió San Pablo: por tanto, de buena gana me gloriaré más bien en mis debilidades, en afrentas, en necesidades, en persecuciones, en angustias. Debemos reconocer que somos insuficientes en nosotros mismos para entonces ser fuertes en el Señor. Cuando reconocemos nuestra insuficiencia, entonces buscamos su divina ayuda y su fortaleza. Muchos seguidores de Cristo también hoy día están sufriendo físicamente torturas, cárceles y otras

oración es muy difícil. En el estrecho camino de la cruz hay espacio solamente para dos personas, pero el otro compañero, el que conoce bien el camino, nos promete diciendo: no te dejaré ni te desampararé. Sí, hermanos y amigos, el camino de la cruz es un camino de negación propia, de persecución, de vituperios, de sufrimientos, de aflicción, de soledad y mucho más. Es el camino que Cristo anduvo y es el camino que nosotros tenemos que andar. No importa lo que encontremos en este camino, tenemos que afrontarlo con decisión y con gozo. De los apóstoles dice en Hechos 5:41 como sigue: y ellos salieron de la presencia del concilio gozosos de haber sido tenidos por dignos de padecer afrenta por causa del nombre de Cristo. Acepte su cruz, la cruz de los sufrimientos, de los padecimientos, del reproche, de la afrenta, de la aflicción, de la soledad. Llévela con honor, sin avergonzarse, pues Cristo dice: el que se avergonzare de mí, de mis palabras, de este se avergonzará el Hijo del Hombre cuando venga en su gloria. Amados, dice en 1 Pedro 4:18-19 como sigue: y si el justo con dificultad se salva, ¿en dónde aparecerá el impío y el pecador? De modo que los que padecen según la voluntad de Dios encomienden sus almas al fiel Creador, pues si sufrimos, también reinaremos con Él. 2 Timoteo 2:12. Recientemente el Señor habló a mi corazón y me dijo que el tiempo más fructífero en mi ministerio está aún en el futuro. Gloria a su nombre. Esto que me dijo el Señor casi me sorprendió por dos razones. Primero, porque ya tengo alguna edad. Y segundo, porque Dios en su misericordia me ha dado un ministerio con preciosos y permanentes frutos. Alabado sea su nombre. Naturalmente, me llenó de gozo. Bueno, bien dice la Biblia que no depende del que quiere ni del que corre, sino de Dios que tiene misericordia. Romanos 9:16. Poco después, Dios me confirmó esto que me había hablado. ¿Y cómo me lo confirmó? No fue mostrándome algo apoteósico, más allá de lo extraordinario y excepcional que Él ha obrado por medio de mi ministerio, sino que me mostró y me habló que para un ministerio aún más fructífero, el precio sería más padecimiento, más sufrimiento por la causa del Señor. Puesto que hemos sufrido mucho, de momento pregunté al Señor: pero, ¿por qué, Señor? Mas enseguida le pedí perdón por la pregunta y me sometí a su palabra, a su voluntad y a sus propósitos, pues comprendo y experimento en mi vida que Dios realmente puede usar una vida en la medida que esa vida se rinde, se somete, acepta la voluntad de Dios. La medida en que Dios puede usar una vida es la medida de sus padecimientos. El precio de un verdadero ministerio es el sufrimiento. El verdadero ministerio es aflicción, es dolor, es espinas, es agonía. ¿Quieres ministerio sin padecimientos? En la Biblia no lo hay. Tendrías que buscar otra clase de ministerio, no el de la Biblia. Por ahí hay falsas profecías que dan y reparten ministerios sin medida. A Dios a veces le toma toda una vida, 40 años, como en el caso de Moisés, para preparar un hombre, para entregarle un ministerio. Pero estos falsos profetas, sin la persona convertirse bien, ya les están dando ministerio. Si quieres de esa clase de ministerio, tendrías que ir a un falso profeta o profetisa. O si quieres ministerio sin padecimientos, pero no lo quieres con los falsos profetas, bueno, hay otros falsos obreros, mercaderes del Evangelio, que te venden el ministerio. Te venden la credencial de ministro por $5 o hasta en $1 te la dan. ¿Ves? Con $1 ya eres ministro sin tener que

0: sufrir nada. Pero hay más. Si quieres ministerio sin padecimiento, pero no lo quieres recibir de los falsos profetas, ni tampoco lo quieres comprar de ningún mercader, bueno, podrías hacer como Micaías, que abrió un local de culto y se puso a predicar y alquilaba pastores, y después hasta también daba ministerios y credenciales. ¿Ves? Eso es fácil. Esa clase de ministerio sin llamamiento, sin sacrificio, sin lágrimas, sin dolor, sin aflicción, sin padecimientos, sin agonía, sin Getsemaní, sin cruz. Eso es fácil. Eso es barato. Pero mira cómo es el verdadero ministerio. Escuchemos al apóstol Pablo escribiendo a los corintios. Por lo cual, teniendo nosotros este ministerio, según la misericordia que hemos recibido, no desmayamos. Antes, bien, renunciamos al oculto y vergonzoso, no andando con astucia ni adulterando la palabra de Dios, sino por la manifestación de la verdad, recomendándonos a toda conciencia humana delante de Dios. Antes bien, nos recomendamos en todo como ministros de Dios, en mucha paciencia, en tribulaciones, en necesidades, en angustias, en azotes, en cárceles, en tumultos, en trabajos, en desvelos, en ayunos, en pureza, en ciencia, en longanimidad, en bondad, en el Espíritu Santo, en amor sincero, en palabras de verdad, en poder de Dios, con armas de justicia, a diestra y a siniestra, por honra y por deshonra, por mala fama y por buena fama, como engañadores, pero veraces, como desconocidos, pero bien conocidos, como moribundos, mas he aquí vivimos, como castigados, mas no muertos, como entristecidos, mas siempre gozosos, como pobres, mas enriqueciendo a muchos, como no teniendo nada, mas poseyéndolo todo. En azotes sin número, en cárceles, en peligros de muerte muchas veces, de los judíos 5 veces, he recibido 40 azotes menos uno. 3 veces he sido azotado con vara, 1 vez apedreado, 3 veces he padecido naufragio. 1 noche y 1 día he estado como náufrago en alta mar, en caminos muchas veces, en peligros de ríos, peligros de ladrones, peligros de los de mi nación, peligros de los gentiles, peligros en la ciudad, peligros en el desierto, peligros en el mar, peligros entre falsos hermanos, en trabajo y fatiga, en muchos desvelos, en hambre y sed, en muchos ayunos, en frío y en desnudez, y además de otras cosas, lo que sobre mí se agolpa cada día, la preocupación por todas las iglesias. ¿Qué clase de ministerio quieres? ¿El de la Biblia o el de los hombres? ¿El de los sufrimientos o el fácil? Hace 4 décadas yo escogí el que el Señor me dio, el de los sufrimientos. Y uno aprende a decir, pero lejos esté de mí gloriarme, sino en la cruz de nuestro Señor Jesucristo. Cruz y corona, una rosa sin espinas, una corona sin cruz, sin la tiniebla la luz, sin distancia el que camina, la vida así no tendría incentivo por luchar, vendría todo a resultar inútil monotonía. Es mejor que en nuestra senda haya espinas, cruz y sombras, de rosa será la alfombra, de gloria corona y prendas, si fieles siempre avanzamos con el alma sin espinas, con la luz que ya ilumina el fin que tanto anhelamos. Oremos. Oh Dios mío, te suplico que salves estas almas que te reconocen y reconocen sus pecados y aceptan a Cristo como Salvador de sus almas. Oh Padre, mira cada enfermo, sánales, porque con las heridas de Cristo fuimos curados. Señor, la mies es mucha, los obreros pocos. Llama, capacita y envía obreros dispuestos a sufrir en bien de las almas perdidas. En el nombre de Jesús, nuestro Señor. Amén.
1: Y así nos despedimos de ustedes hasta la próxima semana, cuando volveremos en este mismo día, a la hora de hoy y por esta misma emisora.
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3: Y en los momentos difíciles de tu vida, mi hermano, cuando tú sientes a lo mejor que todo mundo te deja, es cuando su misericordia es para siempre. Es cuando Él se hace rema en tu espíritu y Él te dice: aunque todo el mundo te dejare, yo estoy contigo, porque mi misericordia, dice el Señor, es para siempre. Y Él escribió con su puño y letra en la palabra: es para siempre. Por eso hoy, esta noche, donde quiera que oigas este canto, no nos queda más que decirle a Dios:

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Señor, de amor por la justicia y odio por la maldad. Manda tu fuego a nuestras vidas para que esto suceda, Dios.

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1: Ese es el ladrón. Agárrenlo, gritó la anciana histéricamente. Y la multitud que se agrupaba al lado de la anciana en ese suburbio de Lima, Perú, miró hacia Freddy Mesa. Freddy, inocente y despreocupado joven, se había acercado solo para ver. Alguien le había robado a la anciana su bolsa de comestibles. La multitud enceguecida agarró a Freddy, le ató una soga al cuello, cavó un hondo hoyo y arrojó adentro al joven. Querían sepultarlo vivo. Solo la oportuna intervención de la policía lo salvó de la muerte. Cuando empezaron a sepultarme, dijo luego Freddy, abrí la boca para tomar un poco de aire y solo tragué un bocado de tierra. Amigo, en los últimos meses, las noticias de los diarios y radio y televisión han dado cuenta de varios casos similares ocurridos en distintas partes del mundo. Gente que es enterrada viva, ya sea por avalanchas de nieve o desprendimientos de tierra o locura de personas que desean castigar o matar. Y en todos estos casos, los que han podido salvar vivos del trance han contado la misma experiencia, la necesidad desesperada de aire para respirar. Uno puede quedar durante horas o días con una pierna apretada y todavía salvarse. Puede estar mucho tiempo bajo escombros, sin luz, ni agua, ni comida, y sobrevivir. Pero casi nadie puede estar más de 3 minutos sin poder respirar. La falta de oxígeno es mortal después de 3 minutos. Y amigo, yo pregunto, ¿habrá oxígeno para el alma? ¿Qué de ese corazón abatido, esa alma destruida por las luchas y las penas de la vida? ¿Habrá oxígeno para esa alma? Respuesta positiva, sí la hay. Jesús dijo, y aquí cito, mi paz os dejo, mi paz os doy. No como el mundo la da, yo os la doy. No se turbe vuestro corazón, ni tenga miedo. Amigo, para esas necesidades emocionales y espirituales del alma, hay un oxígeno espiritual. Una frescura divina que alienta el alma destruida y da vida al corazón muerto. Cuando Cristo Jesús entra en la mente de la persona sin esperanza, algo muy extraordinario ocurre. Una fe viva, que ya se había perdido, se posesiona de la persona y empieza a respirar de nuevo el aliento de la esperanza. Permita, mi amigo, que Jesús, el oxígeno divino, entre a su ser. Usted será una persona nueva.
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llegado al capítulo número 14, donde vamos a leer en esta ocasión, capítulo 14 de Apocalipsis, versículo 1 en adelante, que nos dice: después miré y he aquí, el Cordero estaba en pie sobre el monte de Sión, y con él 144,000 que tenían el nombre de él y el de su padre escrito en la frente. Y oí una voz del cielo como estruendo de muchas aguas y como sonido de un gran trueno, y la voz que oí era como de arpistas que tocaban sus arpas y cantaban un cántico nuevo delante del trono y delante de los cuatro seres vivientes y de los ancianos, y nadie podía aprender el cántico sino aquellos 144,000 que fueron redimidos de entre los de la tierra. Estos son los que no se contaminaron con mujeres, pues son vírgenes. Estos son los que siguen al Cordero por donde quiera que va. Estos fueron redimidos de entre los hombres como primicias para Dios y para el Cordero. Y en sus bocas no fue hallada mentira, pues son sin mancha delante del trono de Dios. Vi volar por en medio del cielo a otro ángel que tenía el evangelio eterno para predicarlo a los moradores de la tierra, a toda nación, tribu, lengua y pueblo, diciendo a gran voz: temed a Dios y dadle gloria, porque la hora de su juicio ha llegado, y adorad a aquel que hizo el cielo y la tierra, el mar y las fuentes de las aguas. Otro ángel le siguió diciendo: ha caído Babilonia, la gran ciudad, porque ha hecho beber a todas las naciones del vino del furor de su fornicación. Y el tercer ángel lo siguió diciendo a gran voz: si alguno adora a la bestia y a su imagen y recibe la marca en su frente o en su mano, él también beberá del vino de la ira de Dios, que ha sido vaciado puro en el cáliz de su ira, y será atormentado con fuego y azufre delante de los santos ángeles y del Cordero, y el humo de su tormento sube por los siglos de los siglos, y no tienen reposo de día ni de noche los que adoran a la bestia y a su imagen, ni nadie que reciba la marca de su nombre. Aquí está la paciencia de los santos, los que guardan los mandamientos de Dios y la fe de Jesús. Oí una voz que desde el cielo me decía: escribe, bienaventurados
De aquí en adelante, los muertos que mueren en el Señor. Sí, dice el Espíritu, descansarán de sus trabajos, porque sus obras con ellos siguen. Miré y he aquí una nube blanca, y sobre la nube uno sentado semejante al Hijo del Hombre, que tenía en la cabeza una corona de oro y en la mano una hoz aguda. Y del templo salió otro ángel clamando a gran voz al que estaba sentado sobre la nube: mete tu hoz y ciega, porque la hora de cegar ha llegado, pues la mies de la tierra está madura. Y el que estaba sentado sobre la nube metió su hoz en la tierra, y la tierra fue cegada. Salió otro ángel del templo que está en el cielo, teniendo también una hoz aguda. Y salió del altar otro ángel que tenía poder sobre el fuego, y llamó a gran voz al que tenía la hoz aguda, diciendo: mete tu hoz aguda y vendimia los racimos de la tierra, porque sus uvas están maduras. Y el ángel arrojó su hoz en la tierra y vendimió la viña de la tierra y echó las uvas en el gran lagar de la ira de Dios. Y fue pisado el lagar fuera de la ciudad, y del lagar salió sangre hasta los frenos de los caballos por 1600 estadios.

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Queremos alabarte, Señor, y adorarte. Tú eres nuestro Dios. Dígale a Él: tú eres mi Dios, mi Señor, mi Salvador, mi Rey. Y hemos venido a adorarte, Señor, a cantar que no hay nadie como tú, Señor Jesús. Que todo en nosotros, Señor, te dé gloria y te dé honra, Señor. Tú eres Dios santo, Dios fiel, Dios bondadoso eres tú, Señor. Dios de mi vida eres tú.

a buscarla, a escudriñarla, Señor, a obedecerte a ti, Señor, porque tú eres un Dios de pacto y tú no quebrantas tus pactos, Señor. Tú eres Dios de pacto y lo que tú has establecido, Señor, que va a hacerse, Señor, se hará. Y muchas veces, Señor, tu pueblo ha sido infiel. Muchas veces, Señor, tu pueblo ha prometido obedecer tu ley, andar en tus mandamientos, y no lo ha cumplido. Si usted ha hecho esto, pídale perdón al Señor en este momento. Arrepiéntase de todo su corazón y busque al Señor y humíllese delante de Él, porque Él es Dios perdonador, misericordioso. Si usted no ha guardado el pacto, lo que usted le había dicho a Dios, Señor, yo voy a andar en tus caminos, y no lo ha hecho, pídale perdón a Dios, pero cambie y dígale, Señor, tú eres Dios de pactos. Yo quiero ser, Señor, también de palabra. También quiero obedecerte, Señor, y cumplir tus mandamientos. Pueblo que quiera cumplir los mandamientos de Dios, levante sus manos al Señor. Yo le invito a que lo haga y le diga a Dios, yo levanto mis manos en una señal de que yo me estoy comprometiendo contigo, no delante de los hombres, no delante de la iglesia, delante de ti, Señor. Porque tú eres un Dios de pacto, Señor, y muchas veces tu pueblo promete algo delante de ti, pero no lo cumple, Señor, pero ya no más. Yo quiero, Señor, guardar tu palabra, andar en tus caminos, Señor, y obedecer tu ley, porque tú eres mi Dios, tú eres mi Señor, mi Salvador, y yo soy tu pueblo, y yo soy tu hijo, yo soy tu hija, yo soy, Señor, tu oveja. Sí, Señor, nos comprometemos contigo, Señor.

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5: Jesús muere por nosotros y por nuestra salvación. Por el pecado, la humanidad había rechazado el regalo de la vida eterna. Solamente Dios podía redimir al hombre de su esclavitud. Le habla Mauricio Hernández.
4: San Pablo en Romanos 5:8 dice: Dios probó su amor por nosotros en que siendo pecadores murió Cristo por nosotros. A su vez, en Juan 3:16 leemos: Tanto amó Dios al mundo que le dio a su Hijo unigénito para que no perezca. Le saluda Wendy Cortés.
5: Pero Wendy, ¿hemos profundizado realmente en el dolor físico que padeció Jesús? ¿Qué diría un médico contemporáneo si tuviese la oportunidad de presenciar de principio a fin la pasión de nuestro Salvador?
4: Para responder tu pregunta, Mauricio, el Dr. Dobson habla hoy con nosotros sobre ese tema. Escuchemos.
6: Para cada cristiano, la temporada de la Semana Santa debería ser un periodo de gran celebración, porque es la fuente de nuestro significado y propósito en la vida. Pero hoy queremos prestar atención en el precio que Jesús pagó por nuestra salvación. Lo que quiero hacer es leer un artículo titulado La muerte física de Jesucristo, que realmente produjo un impacto en mí. Lo leí en el diario de la Asociación Médica de Estados Unidos. Fue escrito por 3 personas. El autor principal fue el doctor William Edwards. Así que fue escrito desde una perspectiva médica, describiendo lo que Jesús experimentó el día de su crucifixión. El artículo comienza en Getsemaní y dice así: En Getsemaní, Jesús, quien aparentemente sabía que el momento de su muerte se avecinaba, sufrió una gran angustia mental. Y el médico Lucas lo describe diciendo que era su sudor como grandes gotas de sangre. Aunque este es un fenómeno muy raro, el sudor sangriento puede ocurrir en estados muy emocionales o en personas con trastornos relacionados con hemorragias. Como resultado de una hemorragia en las glándulas sudoríparas, la piel se vuelve frágil y sensible. Puede ser que el aire frío de la noche le produjo escalofríos. Pronto, después de la medianoche, Jesús fue arrestado en Getsemaní por los oficiales del templo y fue llevado primero a Anás y luego a Caifás, quien ese año era el sumo sacerdote judío. Los rigores del ministerio de Jesús, es decir, viajar a pie a lo largo de la Palestina, habrían excluido cualquier enfermedad física importante o una constitución general débil. En otras palabras, él estaba bien de salud. Por lo tanto, es razonable suponer que Jesús estaba en buenas condiciones físicas antes de su caminata hasta Getsemaní. Sin embargo, durante las 12 horas que transcurrieron entre las 9 de la noche del jueves y las 9 de la mañana del viernes, él había sufrido una enorme tensión emocional, como es evidenciado por la sudoración sanguínea y por el abandono de sus amigos más cercanos, los discípulos, y los golpes que recibió después del primer juicio judío. También en el ambiente de una noche traumática en la que no pudo dormir, le obligaron a caminar más de 4 kilómetros de uno a otro de los lugares donde tuvieron los distintos juicios. Estos factores emocionales y físicos pueden haber hecho que Jesús fuera particularmente vulnerable a los efectos adversos y hemodinámicos de los azotes que le dieron. Azotar al condenado era un paso preliminar y legal en cada ejecución romana. El instrumento que solían utilizar era un látigo corto con varias correas de cuero trenzadas de longitudes diversas en las que pequeñas pelotas de hierro o pedazos puntiagudos de huesos de ovejas estaban atados a intervalos. Entonces, a medida que los azotes continuaban, las laceraciones rasgaban los músculos esqueléticos subyacentes y producían temblorosos jirones de carne sangrienta. Por lo general, el dolor y la pérdida de sangre causaban el choque circulatorio. La cantidad de la pérdida de sangre podía determinar muy bien cuánto tiempo la víctima sobreviviría en la cruz. Por lo tanto, incluso antes de la crucifixión, la condición física de Jesús era bastante seria y probablemente crítica.
5: Permanezca con nosotros. Regresamos en breve.
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4: Escuchemos la parte final de la perspectiva médica de la crucifixión de Jesús.
6: Era normal que el hombre condenado llevara su propia cruz desde el poste donde había sido azotado hasta el sitio de la crucifixión afuera de los muros de la ciudad. Comúnmente estaba desnudo, a menos que esto estuviese prohibido por la costumbre local. Como el peso de toda la cruz era probablemente mucho más de 135 kilos, solo cargaba el palo transversal. El patibulum, que es el nombre que le daban al palo transversal, pesaba de 34 a 56 kilos. Lo ponían por la parte de atrás de la nuca de la víctima y lo equilibraban a lo largo de los hombros. Comúnmente entonces le ataban los brazos extendidos al palo transversal. La procesión hasta el sitio de la crucifixión era conducida por toda una guardia militar romana dirigida por un centurión. Entonces tiraban al criminal de espaldas sobre el terreno con sus brazos extendidos a lo largo del patíbulum. Podían clavarle o atarle las manos al palo transversal, pero aparentemente los romanos preferían clavárselas. Los restos arqueológicos del cuerpo de alguien que fue crucificado durante los tiempos de Cristo, que fueron encontrados en el osario cerca de Jerusalén, muestran que los clavos eran gruesos y de hierro, de aproximadamente 12 a 18 centímetros de largo, con un vástago cuadrado. Además, hallazgos hechos en ese osario han documentado que, por lo general, los clavos habían atravesado las muñecas de la persona crucificada en vez de la palma de las manos. Y el artículo continúa diciendo: después que los brazos quedaban asegurados en el palo transversal, lo levantaban junto con la víctima y lo colocaban en su lugar sobre el palo vertical de la cruz. Después le aseguraban los pies a la cruz, con clavos o por medio de sogas. Para poder hacer esto, la flexión de las rodillas debe haber sido bastante prominente. Eso quiere decir que la persona crucificada tuvo que mantener las rodillas juntas y levantadas, quizás empujadas hacia un lado, y entonces le clavaron los pies en esa posición en vez de clavárselos verticalmente en la cruz. Por lo general, la persona duraba viva desde 3 a 4 horas hasta 3 a 4 días. El principal efecto patofisiológico de la crucifixión, más allá del agudísimo dolor, era una interferencia marcada de la respiración normal, particularmente de la exhalación. No podía exhalar. El peso del cuerpo que alaba hacia abajo, los brazos extendidos y los hombros, tendía a mantener fijos los músculos intercostales en un estado de inhalación y, por lo tanto, impedía la exhalación pasiva. Él podía aspirar, pero no podía expirar. La verdadera causa de la muerte por crucifixión era múltiple. Tenía muchas fuentes y variaba algo en cada caso. Pero las dos causas más prominentes eran el choque circulatorio y la asfixia ocasionada por el agotamiento. En otras palabras, la persona crucificada se cansaba demasiado para empujar hacia arriba sobre los clavos y alar su cuerpo hacia una posición en la que pudiera exhalar. Otros posibles factores que contribuían a la muerte incluían deshidratación, estrés, arritmias inducidas, el corazón latía irregularmente, e insuficiencia cardíaca congestiva con la rápida acumulación de efusiones paracardíacas y quizás pleurales. Es decir, agua en los pulmones y el corazón no late adecuadamente. Simplemente el corazón no maneja el abastecimiento de la sangre como debiera. La muerte por crucifixión era, en cada sentido de la palabra, atroz. Daniel, Jesús no solamente experimentó dolor físico, como dijimos antes, producido por cada fuente posible, sino también el dolor emocional de ser rechazado por Dios por un tiempo y tener los pecados del mundo entero sobre su cuerpo. Y sin embargo, nosotros somos los beneficiarios de ese sacrificio que le costó a él tanto dolor. Esa es la esperanza del domingo de resurrección. Y nosotros alabamos a Dios por ello.
5: Redimir significa devolver la libertad. En un contexto hebreo, denota asumir como propia una deuda ajena.
4: Y eso fue exactamente lo que Jesús hizo. Pagó con su dolor y muerte el castigo que a cada uno de nosotros nos correspondía.
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4: Ahora le presentamos el Minuto Familiar.
9: Es cierto, demasiados hijos pueden restar años de su vida, pero no tiene que ser así. Los investigadores hallaron que mientras más hijos tenía un matrimonio, más probable era que los dos se volvieran obesos y sufrieran de hipertensión. Y por cada hijo que tenían, el riesgo de enfermedad cardíaca era mayor. ¿Significa esto que deberíamos limitar el número de hijos que tenemos? No realmente. Lo que significa es que después de tener hijos, necesitamos seguir teniendo cuidado de nuestra dieta y de hacer ejercicio. Cuando los hijos vienen, los padres tienden a tener mucho menos cuidado de sí mismos, y con cada hijo se vuelven menos diligentes. Así que si usted tiene una casa llena de hijos, asegúrese de que su propia dieta es buena y el ejercicio apropiado. Este fue el Minuto Familiar de Enfoque a la Familia, valorando lo que más importa.
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4: Somos Wendy Cortés y Mauricio Hernández, invitándole a que nos reunamos nuevamente en torno a otro Enfoque a la Familia.
5: Hasta pronto.

0: ¿Cuántos son propiedad de Dios en este lugar? Él nos ha marcado con su amor y ahora somos esclavos por amor. Esta canción, estaba un día en la casa yo con una caja de cassettes viejos que los estaba revisando a ver qué había antes de tirarlos, y pongo un cassette que me encontré ahí y empezó a sonar esta melodía que había escrito hace muchos años y ya lo iba a tirar a la basura, pero lo rescaté y lo grabamos en un disco. Ponte de pie para que lo cantes con nosotros.
1: Te agradecemos profundamente, Señor, la libertad que nos das de reunirnos y la alegría que es poder estar juntos alabando tu nombre, Señor. Gracias, Señor. Dice la palabra de Dios.

Señor, te alabamos esta mañana con toda nuestra alma, con todo nuestro ser. Amén.

Señor. Qué grande eres. Qué glorioso. El único digno de alabanza.

estamos en verdad rendidos y confiados, porque tú eres el mismo y tu amor por nosotros no cambia. Tu palabra dice que

y me place, dice el Señor, es mi voluntad, como Dios soberano, en esta mañana, tocarte a ti, mi hijo, tocar tu cuerpo, mi hija, y hacer milagros creativos, dice el Señor, no solo sanar tu cuerpo,

los oprimidos por el diablo eran sanados, eran liberados. Dice el Señor esta mañana, al acercarte con fe a mí, yo voy a sanarte. Yo voy a sanarte.

creer que puede volver a hacer cualquier cosa, porque Él es el que creó todas las cosas. Si tú necesitas ser sanado, levanta tus manos muy en alto. Y dile: Señor, yo vengo a ti. Yo vengo a ti porque tú eres el sanador. Y tú has dicho esta mañana que tú puedes sanarme, que quieres sanarme.

cualquiera que sea tu necesidad. Dile, tú eres el único, Señor, y yo confío en ti. Y aun si en tu soberanía, Señor, estuviera que un médico interviniera.

muchas gracias, Señor. Lo que es imposible para el hombre es posible para ti, Señor. Porque para ti no hay nada imposible.

tu amor y ayúdanos a perdonar. Te exaltamos, Señor, y bendecimos tu santo nombre. Ayúdanos a poder amar a los demás. Sí, Señor. Aleluya. Aleluya. Fuerte el aplauso al Señor.

de la Biblia en el libro primero de Samuel, capítulo 25. Ahí vamos a leer la palabra de Dios en el libro primero de Samuel, capítulo número 25. Bien, ¿lo tiene listo, hermano? Dice la palabra de Dios en el libro primero de Samuel, capítulo 25, versículo número 28 en adelante. Y yo te ruego que perdones a tu sierva esta ofensa, pues Jehová de cierto hará casa estable a mi señor, por cuanto mi señor pelea las batallas de Jehová y mal no se ha hallado en ti en tus días. Aunque alguien se haya levantado para perseguirte y atentar contra tu vida, con todo, la vida de mi señor será ligada en el haz de los que viven delante de Jehová tu Dios, y él arrojará la vida de tus enemigos como de en medio de la palma de una onda. Y acontecerá que cuando Jehová haga con mi señor conforme a todo el bien que ha hablado de ti y te establezca por príncipe sobre Israel, entonces, señor mío, no tendrás motivo de pena ni remordimientos por haber derramado sangre sin causa o por haberte vengado por ti mismo. Guárdese pues, mi señor, y cuando Jehová haga bien a mi señor, acuérdate de tu sierva. Amén. Hasta ahí dejamos la lectura. Hermanos, pueden tomar su asiento, por favor. Hermanos, hemos leído este pasaje de la Biblia en el cual encontramos las palabras que Abigail dijo a David mientras él todavía se encontraba oculto en el desierto, antes que llegase a convertirse en el rey de Israel. Quiero, en primer lugar, relatar muy brevemente lo que ahí estaba ocurriendo para que podamos ubicarnos en el sentido de las palabras que Abigail dijo y que hoy hemos leído. David andaba huyendo en el desierto porque el rey Saúl le quería matar. David tenía un grupo de hombres, alrededor de unos 300, que se habían reunido con él, y por varios años ellos anduvieron errantes, viviendo en cavernas, viviendo en el desierto. Y sucedió que en un momento llegaron a una región donde habían unas propiedades de un hombre llamado Nabal. El nombre Nabal lo que significa es necio. Nabal era un hombre adinerado y él tenía muchos ganados. Él criaba principalmente ovejas con el objeto de obtener la lana para luego comercializarla. Y los pastores de Nabal eran quienes llevaban las ovejas de su amo a beber agua, a comer. Pero esa era una época cuando había muchas bandas de ladrones que fácilmente podían golpear a estos pastores y robar el ganado, las ovejas que eran de Nabal. Y ahí es donde entra el papel de David y sus hombres, que aunque ellos no tenían ninguna obligación, no obstante, era un grupo de personas que por medio de David habían aprendido a ser bondadosos. Y por eso ellos, que sí era un pequeñito ejército, porque eran 300 hombres, pero que andaban armados, entonces ellos defendían y protegían a los pastores. De manera que durante todo ese tiempo
jamás se le perdió una sola oveja a Nabal, gracias a ese cuidado que, sin habérselo pedido, los hombres de David ofrecían al ganado de Nabal. Cuando llegó la época de trasquilar, y se le llamaba trasquilar al momento cuando los pastores tomaban las ovejas y les cortaban el pelo, es decir, la lana, y esa la utilizaban para comercializar. Era algo así como la cosecha, y era cuando había abundancia. De como David andaba huyendo, ellos no tenían oportunidad de sembrar la tierra, de criar ganado, es decir, no tenían manera de poder subsistir. Entonces vivían de lo que la gente le daba. Entonces David pensó, y pensó bien, es decir, era un pensamiento razonable, lógico, justo. Él dijo: bueno, nosotros todo este tiempo hemos cuidado el ganado de Nabal, y ahora que él tiene abundancia porque está trasquilando, pues creo que él estará agradecido con mis hombres, y algo nos puede dar para que podamos comer nosotros y nuestros hijos. De manera que David envía a unos jóvenes para que vayan y hablen con Nabal. Y le dice: Nabal, dice David, que todo este tiempo nosotros hemos sido un muro para proteger tu ganado. Así que hoy que tú estás trasquilando y estás cosechando cosas que no hubieras cosechado si nosotros no hubiéramos cuidado tu ganado, David dice: danos algo para comer. Pero Nabal, haciendo gala a su nombre, que ya le dije que significa necio, les contestó pesadamente. Y digo: bueno, ¿y quién es ese David? A lo mejor es un esclavo que anda huyendo de su amo, así que no le voy a dar nada. Y los maltrató. Los muchachos regresaron a David tristes, le dieron la respuesta que Nabal había dicho, y cuando David escucha aquello, se enoja, pero se enoja mucho. Y entonces él dijo: en vano hemos estado cuidando todo este tiempo el ganado de este hombre. Por lo tanto, dijo, yo digo que por el Señor y por mi vida, no voy a descansar hasta que el día de mañana Nabal y toda su familia estén muertos. Así que ordenó a sus 300 hombres armarse y dijo: vamos a matar a Nabal. Abigail era la esposa de Nabal, y Abigail se enteró de lo que había ocurrido. Y Abigail dijo: bueno, David vendrá enojado. Entonces ella le dijo a sus criados que prepararan unos burritos donde le llevaba pan, donde les llevaba alimentos, donde le llevaba sustento, y los envió adelante de ella, y ella fue detrás hasta que llega donde David. Y al llegar a David es cuando Abigail le dice: David, tú no hagas caso de lo que este Nabal te ha dicho, porque así como es su nombre, así es él. Se llama necio y realmente es un necio. Pero aquí viene ahora el razonamiento de Abigail, que es lo que nosotros hemos leído. En primer lugar le dice: yo te ruego que perdones a tu sierva esta ofensa, pues el Señor de cierto hará casa estable a mi señor, por cuanto mi señor pelea las batallas del Señor, y mal no se ha hallado en ti en tus días. Primero Abigail comienza diciéndole que hasta ese momento la vida de David había sido impecable, había sido íntegra, porque le dice:
Abigail, no se ha hallado mal en ti en todos tus días. Hasta el día de hoy nada malo se conoce de ti, David. Eso era lo primero, lo que había sido la trayectoria de David. Una trayectoria de integridad. Pero en segundo lugar, y aquí viene lo más importante, comienza Abigail a hablarle a David del futuro que le aguardaba. Porque le dice: yo sé que llegará el momento cuando el Señor te dará una casa estable. Es decir, David llegaría a tener una familia estable en el sentido que no habrían sobresaltos, no habrían temores que le tomaran por sorpresa, sino que sería apacible la vida que Dios le daría a David en el futuro. Es cierto que en este momento, cuando Abigail le hablaba a David, David lo que menos tenía era tranquilidad, porque todo el ejército israelita lo andaba buscando para matarlo. El rey Saúl quería la cabeza de David, y él ofrecía recompensas por capturar a David. Y por eso es que David huía, se escondía en las montañas, en las cuevas, en los desiertos. Por eso le digo, la vida de David era cualquier cosa menos tranquila. Pero ahora le está diciendo a Abigail: mira, no siempre será así. Llegará un momento cuando el Señor te hará una casa estable. Le dice en el versículo 29 que aunque hay muchos que se han levantado contra él para atentar contra la vida de David, le dice que eso jamás ocurrirá, porque le dice: tu vida está delante del Señor y el Señor siempre te protegerá. Y por el contrario, son tus enemigos los que serán arrojados, pero tú al final serás librado. Esta mujer, Abigail, no era una profetisa, pero era una mujer que tenía mucha sabiduría, y ella sabía que un hombre como David, que en todo había actuado íntegramente como Dios, no habría de exaltarlo. Si lo único que puede estropear el futuro de una persona es la pérdida de su integridad. Pero mientras una persona se mantenga en pureza, en integridad, caminando en verdad delante de Dios, Dios le engrandecerá, Dios tendrá misericordia de él. Dios honra al que le honra. Y David había honrado a Dios con su vida. Por lo tanto, él le decía: tus enemigos jamás prevalecerán contra ti. Al contrario, ellos son los que serán destruidos. Y luego le dice en el versículo 30: llegará el día, David, cuando el Señor cumplirá todo el bien que ha hablado acerca de ti. Porque el bien que Dios anuncia, Él siempre lo cumple. Yo no sé cuántos de los que están acá, Dios les ha hablado de su futuro y les ha dicho lo que Él planea hacer con usted, con su familia. Algunos quizás Dios les ha hablado y les ha mostrado que llegarán a ser
ministros del evangelio. Y Dios les ha anunciado ese bien. Ahora, si usted dijera, pues no, a mí Dios nunca me ha dado una profecía, nunca una visión, nunca se me ha aparecido un ángel para decirme que Dios hará algo especial conmigo, ni sueño siquiera he tenido. Pero aun si así fuese, sí hay grandes promesas que Dios hablaba acerca de su pueblo. Y es que un día Él establecerá su reino sobre esta tierra. Y cuando su reino sea establecido, nosotros llegaremos a ser parte de Él. Y como dice el profeta Daniel, que cuando la gloria del Señor se manifieste, los justos resplandecerán para eterna memoria delante de Dios. Así que hay un bien que Dios ha prometido para nosotros. Él ha dicho que llegaremos a ser reyes y sacerdotes. Pero aparte de eso, que es para todo creyente, repito, a veces Dios algo especial, algo particular nos ha dicho. ¿A cuántos acá el Señor les ha anunciado algún bien para su vida futura? Que les ha dicho que les bendecirá, que les utilizará. Bueno, no sé qué pudiera ser lo que Dios le ha dicho, pero le ha anunciado algún bien. Ahora, quiero decirle, si Dios le ha anunciado un bien, Dios no miente. Dios siempre habla la verdad. Y lo que Él ha prometido, lo cumplirá. Amén. ¿Usted lo cree, hermano? Aunque sea lo más increíble. Pero si Dios lo ha prometido, Él lo hará. Por eso, hoy Abigail le decía a David, el Señor cumplirá todo el bien que ha dicho acerca de ti. Pero aún más, porque había más. Y le dijo, Dios te establecerá como príncipe de Israel. Le está diciendo, tú llegarás a ser el rey de Israel. Si Saúl está ahí sentado en el trono como rey, es solo porque no se ha muerto. Pero tú llegarás a ser el rey. Fíjese, hemos mencionado varios elementos. Él llevaba una vida íntegra, no se había hallado mal en él en todos sus días. Segundo, Dios lo guardaba de sus enemigos. Tercero, todo el bien que Dios le había prometido sería realidad. Cuarto, un día él llegaría a ser el rey de Israel. Eso era el futuro de David. Entonces viene Abigail y le dice, David, cuando todo eso se cumpla, cuando tú seas el rey, cuando todo el bien que el Señor te ha dicho se cumpla, cuando Él te haya librado de tus enemigos, entonces no tendrás motivo de pena ni remordimiento por haber derramado sangre sin causa o por haberte vengado por ti mismo. Porque ¿qué era lo que ocurría en este momento con David? Que David estaba enojadísimo. Él estaba de tal manera encolerizado que yo digo, yo a este hombre lo voy a matar. Pero como lo dice Abigail, lo que estás haciendo es vengándote por ti mismo. Lo que estás haciendo es actuar llevado por un impulso de venganza, de enojo, de querer hacer daño, de querer tomar la justicia por tus propias manos.
dice, no lo hagas. No lo hagas, David, porque un día llegarás a ser rey. Un día el Señor te dará todo el bien que te ha prometido. Un día serás librado de tus enemigos. Y entonces, cuando seas el rey, tú comprobarás la misericordia de Dios. Sabrás que Dios fue fiel, que te libró de tus enemigos, que cumplió lo que te prometió. Y entonces no valdrá la pena, le dice, que cuando eso se cumpla, tú vayas a tener remordimientos o te vayas a sentir mal pensando qué locura la que me agarró aquel día cuando fui y maté a aquel hombre. Y le dice David, qué ganas con derramar sangre sin causa. ¿Por qué vengarte por ti mismo cuando el Señor ha dicho que lo hará? ¿Para qué vas a poner una mancha en tu futuro? Mejor sigue viviendo en la integridad que has vivido hasta hoy. Porque un día, el día amanecerá, el sol saldrá, tu dolor pasará, serás rey, Dios te bendecirá, Dios te prosperará, y lo mejor será que cuando eso ocurra, no vayas a tener nada de qué lamentarte. Mire, esta mujer era una mujer de oro, muy sabia. Era tan sabia que uno se pregunta cómo se casó con un hombre como Nabal, que era un necio, ¿no? Pero cuando David oye el razonamiento de la mujer, le dice, bendita seas y bendito sea el Señor que te envió para que me detuviera de ir a hacer una locura. Y recibió el regalo, las provisiones que ella le traía, y le decía, vete en paz, que ya me hiciste comprender, no lo haré. Y David se tranquilizó, porque entendió que él no podía echar a perder su futuro por un impulso del momento. Ahora, esto para nosotros, hermanos, es una gran lección, porque nos enseña que nosotros debemos cuidar nuestro futuro. Lo que Dios tiene preparado para nosotros, debemos cuidarlo. ¿Y cómo lo podemos cuidar? Podemos cuidarlo caminando en integridad, caminando sin que haya nada de lo cual posteriormente, como dijo Abigail, tengamos pena o tengamos remordimientos por haber actuado intempestivamente en un momento de locura. Usted sabe que hay gente que no sabe controlarse a sí misma, y cuando se enojan como David, a veces hieren, insultan, dicen cosas que son solamente una explosión de ira del momento. Pero los años pasarán, y cuando los años pasarán, Dios cumplirá la palabra para esas personas, y Dios les exaltará y les bendecirá, y todos dirán, esta persona es una gran persona, Dios ha hecho algo grande con esta persona. Lástima que hace tantos años atrás hizo esta y esta locura. Si no fuera por eso, uno diría, es una persona 10, pero por lo que hizo queda con 6. Hizo esta y esta locura. Si no fuera por eso, uno diría, es una persona 10, pero por lo que hizo queda con 6.

remordimiento. Y ellos dicen, bueno, si yo hubiera sabido que iba a llegar hasta esta posición, me hubiese guardado. Pues hoy, mientras no hemos llegado todavía, guardemos nuestro corazón y nuestra vida para el Señor. Seamos cuidadosos. No nos dejemos arrastrar por los impulsos del momento, sean impulsos de venganza, sean impulsos de enojo, sean impulsos de cometer pecados sexuales, sea impulso de mentir, de robar, pero no lo hagas. No lo hagas, hermano, no lo hagas, hermana. Guárdate, cuídate, porque el Señor un día te dará casa estable, cumplirá las promesas que Él te ha dado. Todo el bien que Él ha anunciado lo hará. Te pondrá por príncipe, por princesa. Te exaltará de tal manera que cuando ese momento llegue, será mejor no tener nada de qué sentir pena o de qué arrepentirte. Nadie podrá señalarte para decir, sí, un excelente hermano. Lástima que hace como 7 años por allá maltrató a una muchacha. Una excelente hermana. Buenísima hermana, lástima que hace como 10 años se metió con un hombre casado. Y entonces se llorarán los errores pasados. Y uno lamentará y dirá, pues no valió la pena. Fue una locura. Jamás debí haberlo hecho. La inteligencia hace que las personas comprendan las cosas que están ocurriendo en el momento. Pero la sabiduría nos hace entender las cosas que ocurrirán en el futuro. Y lo que Abigail tenía era sabiduría. Nosotros también debemos ser sabios y comprender a dónde Dios le llevará. Mire, yo le digo algo. En ese momento usted puede ser un nadie. Usted, hermana, puede ser una nadie. Pero quién sabe si el día de mañana Dios quiere exaltarla y hacer de usted algo especial. ¿Quién sabe, hermano, si Dios quiera exaltarlo y darle un ministerio de proporciones mundiales? ¿Usted cree que Dios es capaz de hacer eso, hermano? ¡Claro, eso y más! Entonces, cuando Dios cumpla eso y lo exalte, la exalte a usted, usted entonces dirá, no valía la pena haber hecho aquella locura. Fue una tontera haber hecho aquella locura con aquella cipota loca. O la hermana dirá, no importaba haber cedido a los brazos de aquel sinvergüenza seductor, o haber robado lo que no era mío. Por eso nosotros debemos cuidar el futuro que Dios tiene preparado para nosotros. Normalmente hablamos de cuidar nuestro presente, y excelente, hágalo, porque cuidando nuestro presente construimos nuestro futuro. Pero cuidemos nuestro futuro también. Como le dijo a Abigail, mira, David, yo te entiendo que ahorita tú vienes con ganas de romperle la cara a este Nabal, y mira, yo soy la mujer de él. Varias veces me han dado ganas de lo mismo también. ¡Aleluya! Pero no lo hagas, porque tú tienes un futuro grande. Tú tendrás casa estable. El Señor cumplirá todo el bien que te ha prometido. Él te va a librar de tus enemigos. Él destruirá a tus enemigos. Llegarás a ser rey de Israel. Y de paso, cuando seas rey, ahí te acuerdas de mí. Aunque sea para barrer el palacio, pero ahí te acuerdas. Entonces, lo posicionó en su futuro y dijo, mira, para lo que Dios hará de ti, no vale la pena que ahorita te vuelvas loco por este necio. Por eso le pusieron necio. Hasta la mamá sabía que su bebé era un necio, y desde recién nacido dijo, este necio se va a llamar, y le puso el nombre Nabal. No vale la pena

echar a perder las grandes cosas que Dios ha preparado para ti por un impulso del momento. Piensa en lo grande que un día llegarás a ser. No sé si usted se ha fijado, cuando en los Estados Unidos hay campaña política para la presidencia, normalmente lo que ocurre es que los candidatos a presidente, al menos los que tienen más opciones de ganar, ¿no?, les comienzan a investigar su vida. Y entonces, cuando están de candidatos a la presidencia, comienzan a sacarles todos los errores de su vida pasada. Por ejemplo, el presidente Bill Clinton, encontraron que cuando él era adolescente fumó marihuana, y eso lo sacaron en todos los medios. Dijeron, ¿cómo vas a poner de presidente de un país poderoso como es los Estados Unidos a alguien que fumó marihuana? ¿Qué tal si le agarra una loquera estando allá en la casa presidencial? O se le señalan elementos como, por ejemplo, de no haber servido servicio militar en su país, que en el caso de ellos es una cuestión de patriotismo, ¿no? Entonces, ¿cómo va a ser presidente a alguien que evadió el servicio militar? Entonces, ¿qué tipo de patriota es este? ¿Cómo va a ser el presidente? Entonces, esos errores que en la juventud, porque yo le aseguro que Clinton, cuando fumó marihuana, yo no sé, él tenía 17, 18, 19 años, él no estaba pensando que un día llegaría a ser presidente, y lo fue. Pero si él hubiera sabido, yo le digo, los 3, 4, 5 o 30 o 100 cigarrillos de marihuana que se fumó no valían la pena. Aún con todo eso fue elegido. Pero sabe, por cientos de años, bueno, por más, casi 200 años, en los Estados Unidos jamás se eligió un presidente que fuera divorciado y vuelto a casar. Nunca. La regla se rompió con Ronald Reagan. Fue el primer presidente, el primer hombre que llegó a ser presidente y que era divorciado y casado con otra mujer. Pero antes ni eso lo aceptaba, porque, bueno, la sociedad estadounidense, usted sabe, cada vez está más podrida que nunca, ¿no? Te va a llegar un momento en que alguien que haya sido ladrón, homosexual, no importará. Pero antes el estadounidense no aceptaba que si un hombre era casado y se había divorciado para casarse con otra persona, no puede ser presidente. Porque si no pudo ser fiel ni a su mujer, ¿cómo va a ser fiel a la nación? Es el razonamiento, ¿no? Pero claro, como en el momento que se les mete la locura, que ven a la otra, no están pensando que yo voy a ser presidente un día y esto me va a afectar. No lo piensan, porque al fin y al cabo ellos ni saben lo que va a ser el futuro. Pero nosotros sí sabemos lo que el Señor nos ha prometido para el futuro. Por eso cuídate, guarda tu alma, no cometas locura. No te dejes llevar por los impulsos del momento. Y le dijo a Abigail, no tengas nada, David, que cuando ya seas rey y Dios te haya exaltado, no haya nada de lo cual tú te apenes. Y quedaré ahí contento, sentado en el reino. Y alguien llegaba y le decía, David, ¿te acuerdas del caso Naval? Uf. Y la vergüenza, ¿no?, de haber hecho algo indebido, de haber hecho algo impulsivamente. Pero le digo, no lo hagas, y nadie te podrá decir nada. Y nadie le pudo decir nada del caso Naval, porque él no hizo nada. Que tú también tengas un récord íntegro, de tal manera que nadie te pueda señalar nada. Pero si tú dices, bueno, este mensaje me hubiera gustado oírlo hace 2 años, pero hoy, hermano, yo ya me revolqué, y ahora que ya no tengo esperanza, siempre hay esperanza. Ven, reconoce, porque el que reconoce sus pecados y se aparta, dice la Biblia, alcanzará misericordia. Ven y abrázate a la cruz de Cristo. Ven y acógete a la sangre que Jesús derramó, que es la que perdona pecados. Y si todavía no tienes al Hijo de Dios, cree en Él, y por la fe en su Hijo.
tu pasado quedará cancelado. Y así podrás desde hoy comenzar a cuidar de las grandes y maravillosas cosas que Dios tiene preparadas para ti y para tu familia. Vamos a orar, vamos a cerrar nuestros ojos. Quiero hacer una invitación para aquellos amigos y amigas que todavía no han recibido al Hijo de Dios como su Salvador. Yo quiero invitarle para que hoy usted venga y reciba el perdón, la salvación que el Señor le ofrece. Por eso, si hay alguna persona que por primera vez desea entregarse al buen Salvador, puede levantar su mano en el lugar donde se encuentra. Si usted necesita venir y recibir la salvación de Jesús, levante su mano, vamos a orar por usted. Cualquier amigo o amiga que usted dice, bueno, cometí tonteras en mi vida, yo estaba joven, no entendía, o tal vez no estaba joven, pero no entendía e hizo cosas indebidas. Quiero decirle, hoy Jesús tiene para usted perdón y misericordia. ¿Quiere recibir ese perdón? Póngase en pie y venga, vamos a orar. Aquí adelante hay una persona que pasa, Dios lo bendiga. Aquí hay otro hombre, Dios lo bendiga, bienvenido. De este lado hay otro caballero más que se pone en pie, Dios le bendiga.

hoy es el momento, venga, acérquese. Muy bien, ahí hay otro muchacho que está pasando, Dios lo bendiga, de este lado hay otro caballero, Dios lo bendiga, bienvenido también. Alguien más que necesita venir, aquí hay un jovencito que está pasando, bienvenido también. Otra persona que por primera vez necesita entregarse al Hijo de Dios, si usted se encuentra allá atrás en la parte de arriba, puede levantar su mano y venir, vamos a orar. Hoy es su oportunidad, hoy es su momento para que la gracia de Dios venga sobre usted. Otra persona, póngase en pie, venga. Quiero ganar tiempo e invitar de una vez a aquellos que se han alejado del Señor, pero hoy necesitan reconciliarse. Póngase en pie y venga, pase, vamos a orar por usted. Aquellos que se reconciliarán, Dios hará con usted cosas tan grandes que no vale la pena que por las bagatelas de esta vida las echemos a perder. Muy bien, aquí hay un hermano, Dios lo bendiga, y otro más, Dios le bendiga, y otro más, Dios lo bendiga. Alguien más que necesita venir aquí adelante, hay otra persona, Dios le bendiga. Ahí al fondo hay otra persona, Dios le bendiga. De este lado hay otra persona, bienvenido. Aquí en medio hay alguien más, Dios lo bendiga también. Alguien más que necesita ponerse a cuentas con el Señor. De este lado hay una hermana, bienvenida, Dios la bendiga. Alguien más. Es el tiempo para estar a cuentas. Hermano, hermana, que no tengas nada de qué avergonzarte, de qué apenarte, de qué arrepentirte, cuando Dios te haya dado todo el bien que Él te ha prometido. Ven y recíbelo. Alguien más que necesita pasar. Voy a terminar ahora la invitación, pero si hay alguien más que necesita entregarse a Jesús por primera vez o reconciliarse, pase ahora y vamos a orar. Aquí en medio hay una hermana, bienvenida. Allá en el costado hay otra persona, Dios la bendiga, bienvenida. Bien, espero solamente que estas dos personas lleguen al frente y vamos a orar. ¿No hay nadie más? Hagamos la oración entonces por estas personas. Padre, gracias. Gracias, Señor, por cada una de estas personas que están aquí al frente, que han venido, Señor, para poder encontrarse contigo. Tú eres bueno y nosotros creemos, Señor, que tú harás cosas extraordinarias con tu iglesia, con tu pueblo. Y ahora perdona al que se arrepiente y al que se reconcilia, restáuralo, lávale, que pueda, Señor, servirte y amarte. Los oyentes de las emisoras de radio, llega hasta ellos para cambiarlos, para darles vida nueva. Llega donde quiera ellos están escuchando, y que así, Señor, tu nombre sea glorificado. Guárdanos a todos, guarda nuestro corazón, y que no haya nada en el futuro de lo cual apenarnos o arrepentirnos. Nos acogemos a tu gracia y al perdón que se encuentra en tu sangre derramada. Vamos a orar ahora por las peticiones de oración, y quiero aprovechar para orar por los hermanos y hermanas que están enfermos o enfermas. Si usted cree que el Señor le puede sanar en este momento, yo le invito a que en el lugar donde está póngase en pie, y vamos a orar por los enfermos, y vamos a incluir las peticiones de oración también.

Padre, estamos presentándote a ti estas personas que ahora están en pie, los hermanos y hermanas que adolecen de diversas enfermedades. Poder de Dios, ven ahora. Espíritu Santo, muévete. Extiende tu mano sanadora. Oh, buen Jesús, sana de los pulmones, reconstruye los tejidos dañados. Padre, restaura de la vista, restaura aquellos que adolecen del corazón, que tienen presión alta. Actúa ahora para desaparecer todo mal. Sana toda dolencia, desaparezca el dolor. Y ponemos ante ti estas peticiones de oración. Estamos creyendo que tú eres poderoso para dar una respuesta. Provee trabajo a quien no lo tiene. Abre las puertas. Provee. Convierte, sana. Protege al que se ve expuesto a peligros. Te damos las gracias, pues creemos que tú sanas. Ahora, Señor, sana tu pueblo. Sana. En el nombre de Jesús, sea sano. En el nombre de Jesús, yo reprendo toda enfermedad. Toda enfermedad la he hecho fuera. En el nombre de Jesús, sea sano. Sea sana. Dele gracias a Dios. Levante sus manos a lo alto y dígale gracias, Señor, porque tú me has sanado. Gracias. Estoy bien. Estoy sano. Estoy sana. Gloria a Dios. Bendito sea el Señor. Alabado su nombre. Gracias. Gracias. Gracias, Señor. Gracias. Glorioso Señor. A ti sea.

invitarle a que tengamos un momento de adoración. En el nombre de Jesús. En el nombre de Jesús. Yo creo que el Espíritu Santo me hizo entender para esta noche que los próximos 20 minutos van a ser cruciales en las vidas de muchos de los que están aquí. Por eso le pido que en silencio y devoción rindamos este tiempo al Señor.

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Ustedes dicen vuelo, hoy, hoy, cuando diga hoy, ustedes dicen vuelo, hoy, hoy, aún en turbulencias y tormentas, disfruto el vuelo, olvido los problemas, confianza completa en el que lleva la nave.

de sus falas de águila. ¿A quién le gusta volar directamente a los pies de nuestro Señor Jesucristo? Yo quiero saber cuántos. ¿Cuántos?

te parece si nos hacemos como niños? Celebramos al Señor sin inhibiciones, con libertad. Porque este es el día que Él ha hecho para que nos alegremos y nos gocemos en Él. 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

Solo levanta tus manos al cielo. Cierra tus ojos y deja que el río del Señor se meta en tu vida. No trates de salvarte, no trates de salvarte. Estás en los brazos del Señor.

0: con Yaroy, de dar el aplauso fuerte, aleluya. Dáselos, aleluya. Ahora dar un aplauso fuerte al Padre, al Hijo y al Espíritu Santo. Dáselo con vida, aleluya. Dáselo con vida. Él está aquí en esta noche. Él está aquí.
1: Vamos con las palmas.

Cristo liquidó en la cruz nuestra deuda de pecado por completo. Nadie más lo ha hecho, ni nadie más podría hacerlo, ya que no hay nadie más que sea perfecto. Una cordial bienvenida a esta nueva edición de En Contacto, el Ministerio de Enseñanza Bíblica del Pastor Charles Stanley. Para muchas personas, estos últimos días han estado llenos de preparativos navideños. Hemos estado pensando casi solo en fiestas, regalos y en decoraciones y cenas. Debido al ambiente de fiesta, incluso los cristianos de buen corazón podemos perder de vista la razón principal de toda esta celebración. El Dr. Stanley inicia hoy una serie de tres partes en la que plantea una pregunta que todo el mundo necesita evaluar, especialmente en esta época del año: ¿quién es este Jesús? ¿Se siente usted satisfecho con su capacidad para responder a esa pregunta? ¿Podría usted explicarle a un incrédulo quién es él? Le invito así a poner mucha atención mientras el Dr. Stanley describe a aquel a quien celebramos en esta época, a Jesucristo, el Hijo de Dios. ¿Quién es este hombre llamado Jesús? ¿Qué importancia tiene? Y otra cosa, ¿a quién le interesa? Usted y yo podríamos preguntar, bueno, ¿qué piensan las demás personas en cuanto a él? Y yo quiero preguntarle a usted, mi amable oyente, ¿qué piensa usted de él? ¿Quién es este hombre llamado Jesús? Escuchamos toda clase de cosas en cuanto a quién es él, lo que él no es y lo que hizo, pero ¿quién es él? Este hombre llamado Jesús el Cristo. Pues bien, esa es la pregunta que quiero responder en este mensaje. Fíjese, alguien puede preguntar, bien, ¿y qué importancia tiene quien sea él? Pues una vez que usted mismo se conteste esa pregunta y que descubra su importancia, querrá saber quién es él, pero querrá saber no solo un poquito acerca de él, sino todo lo que le sea posible. El propósito de este mensaje es responder esa pregunta. No según lo que yo pienso o quién creo yo que es él, sino según el libro que él inspiró para que en éste se escribiera acerca de él y de todo el plan redentor de Dios desde el principio hasta el final de esta edad. Quiero que busque, por favor, Mateo capítulo 16. Jesús en este pasaje particular empieza a comunicarles a sus discípulos cómo va a ser el trato que él va a recibir y cómo va a morir y a resucitar al tercer día. Y así les dice en el versículo 13 de Mateo 16, y leo: viniendo Jesús a la región de Cesarea de Filipo, preguntó a sus discípulos diciendo: ¿quién dicen los hombres que soy yo, el Hijo del Hombre? ¿Qué pregunta la gente? ¿Quién piensan que soy? Y entonces ellos dijeron: unos Juan el Bautista, otros Elías y otros Jeremías o alguno de los profetas. Él les dijo: ¿y vosotros quién decís que soy yo? Respondiendo Simón Pedro dijo: tú eres el Cristo, el Hijo del Dios viviente. ¿Cómo hubiera contestado usted, mi amable oyente, a esa pregunta de quién es este hombre llamado Jesús? Pues solo déjeme decirle esto. Si usted pregunta qué importancia tiene eso, yo voy a contestarle esa pregunta. ¿Qué importancia tiene quién es él? Pues fíjese en la importancia que tiene. Eso moldeará su carácter, no importa quién sea usted. Una vez que usted descubra quién es Jesús y que responda a él de la manera correcta, eso moldeará su carácter. Asimismo, causará un impacto en todo su sistema doctrinal. También influirá fuertemente en cualquier cosa que usted crea, en su estilo de vida y sobre todo determinará dónde pasará usted la eternidad. Y bien, pero surge otra pregunta. ¿Cómo descubrimos quién es él? ¿Cómo descubre usted quién es en realidad este hombre, Jesucristo? Y es que una vez que usted lo haga, una vez que haya descubierto quién es él y que se enfrente con la verdad, entonces estará frente a una decisión ineludible, y es esta: ¿voy a creer en el testimonio de la Escritura acerca de él o no?
¿Voy a aceptarlo como la persona que él dice que es o no? Yo quiero que recuerde esto. Usted no puede aceptar la palabra de Dios y rechazar a Jesús, porque si lo rechaza a él, rechazará su palabra. Y si lo acepta a él, aceptará su palabra. Pero si usted acepta su palabra, lo aceptará él, ya que ambos están entrelazados. Pero la pregunta es, ¿quién cree usted que es Cristo? ¿Quién es este hombre llamado Jesús? Bien, para descubrir quién es él, empecemos con su nacimiento. ¿Quién es este hombre llamado Jesús, el cual nació de una virgen, fue concebido por el Espíritu Santo, y a quien los ángeles cantaron cuando nació anunciando su nacimiento? Nació en un mundo creado por él, pero no empezó a vivir en su nacimiento, sino que preexistía con el Padre, era amado por éste y tenía la gloria con el Padre en el cielo. Por lo tanto, eso hace que esto sea algo muy, pero muy excepcional. Y mire lo que sucedió realmente en su nacimiento. Cuando Jesucristo nació, Dios vino a la tierra y se vistió de carne humana para andar entre nosotros y revelarnos totalmente quién es el Padre en realidad. Los santos del Antiguo Testamento tenían una noción grandiosa de Dios, pero no la noción que usted y yo tenemos ahora que Jesús ha estado entre nosotros. Cuando Dios vino a la tierra y anduvo en carne humana como hombre, esto significó un momento trascendental en la historia. Y siempre fue Dios. Jamás en ningún momento de su vida en la tierra, el Cristo dejó de ser Dios. Él fue Dios de manera continua e ininterrumpida, y fue tanto Dios como hombre. De modo que ante la pregunta, ¿quién es este hombre llamado Jesús?, usted inicia con su nacimiento, lo examina, y mientras considera su nacimiento y ve las cosas que ocurrieron, tiene que reconocer que este no fue, desde luego, un nacimiento normal, ni que él era un hombre normal. Y es que él ya vivía antes de nacer y nació en un mundo que él mismo creó. La segunda cosa que quisiera saber al pensar en quién es este hombre, Jesús, es saber algo sobre su vida. Examinemos su vida un momento. La Escritura dice que él nació en Belén, pero se crió en Nazaret, allí creció. Y es muy probable que él se dedicara por un tiempo a lo mismo que su padre terrenal. No oímos nada en cuanto a esos primeros auxilios de su vida, excepto cuando aparece inesperadamente en el templo con su familia, la cual había venido para la Pascua y no podían hallarlo. Luego lo encuentran con los escribas y fariseos, intercambiando preguntas y sosteniendo una discusión teológica, aunque sus padres no entendieron aquello. Sin embargo, es interesante lo que la Escritura dice específicamente, que él estaba sujeto a sus padres. ¿Recuerda usted lo que él dijo cuando le preguntaron, ¿dónde has estado? Dijo, ¿no sabíais que en los negocios de mi padre me es necesario estar como se registra en Lucas 2, 48 al 51? Y luego no vemos nada más acerca de él por largo tiempo. Hay un período prolongado de silencio sobre la vida de Jesús. Es muy probable que viviera en su hogar allá en Nazaret y que creciera y ayudara a su padre como carpintero y que se hiciera cargo de su negocio cuando su padre murió en un momento dado. Y luego aparece de la nada Juan el Bautista, el profeta, allá en el desierto, el cual dice la Biblia que comía langostas y miel silvestre y que se vestía con pelo de camello y con un cinto a su alrededor. Y aquí lo tenemos predicando el reino de Dios y el arrepentimiento y la confesión de pecados. Y la gente venía de todo lugar a ser bautizada por él, confesando sus pecados. Y de repente, en pleno servicio de bautismo, Juan lo señala y dice, miren el Cordero de Dios que quita el pecado del mundo. Y señalaba a Jesús. Y cuando Jesús llega hasta Juan el Bautista, le dice, quiero que me bautices. Y Juan el Bautista le dice, no puedo bautizarte, tú deberías bautizarme a mí. Pero Jesús le dice, no, tú debes bautizarme para cumplir con la voluntad de mi Padre. Y entonces Juan lo bautiza.
Y dice aquí que cuando fue bautizado, los cielos se abrieron y el Espíritu de Dios descendió sobre el Señor Jesucristo, ungiéndolo para la obra a la que había sido llamado. Y la voz desde el cielo decía: Este es mi Hijo amado en quien tengo complacencia. Pues bien, poco después de eso, Jesús se retira al desierto para estar aparte, ayunar, orar y hablar con el Padre, y muy probablemente para que el Padre le diera un vislumbre claro de la misión que tenía por delante, aunque ya la conocía bien desde hacía mucho tiempo atrás. Pero ahora estaba por emprender su ministerio e ir al mundo a anunciar quién era Él. Y entonces, después de 40 días y 40 noches en el desierto con el Padre, viene a él Satanás a tentarlo y probarlo y hacer todo lo posible para desviarlo de la misión a la que el Padre lo había llamado. Y éste le promete toda clase de cosas. Y cada vez el Señor Jesucristo responde con un pasaje de la Escritura hasta que finalmente Satanás se da cuenta de que está derrotado. Y dice la Biblia que cuando él volvió del desierto, vino lleno del Espíritu Santo y predicando que el reino de los cielos se acercaba. Y apenas empezaba a predicar, la gente empezó a congregarse para oírlo. Había algo en cuanto a la autoridad con que hablaba. ¿Y qué sucedió? Que la multitud venía a él, lo obedecía y lo amaba, pero otros lo criticaban y hacían lo posible para destruirlo. Sin embargo, su vida fue una vida de absoluta perfección y pureza. Es algo interesante oír decirle a la gente: yo creo en algunas partes de la Biblia, pero no creo en todo ese Jesús, yo no creo en Jesús. Pregúntales entonces, ¿por qué no cree en Él? ¿Qué hizo Él alguna vez que estuviera mal? ¿Qué pecado cometió este hombre, Jesús? Porque usted no sabe quién es Él y usted dice que no cree en Él. ¿Ha investigado alguna vez su vida? Es interesante que a través de la historia ha habido personas que han investigado con sinceridad y con una mentalidad abierta a la vida de Jesús y que empezaron siendo agnósticos o ateos y acabaron creyendo en Jesucristo como el Hijo de Dios nacido de una virgen. Por eso cuando alguien le dice a usted que no cree en Él, pregúntele, ¿por qué no cree? ¿Qué es lo que no cree acerca de Jesús o no le agrada? ¿Qué hizo o dijo Él con lo cual usted está en desacuerdo y podría probar que estaba en un error? Como puede ver, Él jamás dejó de ser Dios. Cuando anduvo sobre el agua o caminó sobre la tierra, cuando sanó o tocó a un leproso, o cuando hizo que los niños se le acercaran, Él era Dios y era hombre al mismo tiempo. ¿Quiere usted saber quién es Él? Fíjese en su vida. ¿Quiere saber quién es Cristo? Fíjese en su nacimiento, estúdielo. No se trata simplemente de un hombre, sino del Dios hombre que anduvo sobre la faz de esta tierra. Es muy importante que usted y yo entendamos por completo quién es este hombre llamado Jesús. Asimismo, si yo quiero descubrir la identidad de alguien, una de las mejores formas de hacerlo es averiguar lo que la persona piensa de sí misma. Por tanto, si vamos a descubrir quién es este hombre llamado Jesús, tenemos que hacer esta pregunta: ¿qué decía él de sí mismo? Buena pregunta. ¿Qué decía él de sí mismo? Él dijo muchas cosas acerca de sí mismo, y quiero que piensen algo. Habrá personas que le dirán a usted: Jesús no puede ser el único camino al cielo, eso es tener una mente demasiado estrecha que parece manifestar fanatismo y orgullo, yo no creo eso acerca de él. O le dirán alguna otra cosa en la cual no creen. Pero quiero que oiga lo que Jesús dijo sobre sí mismo. Y cuando termine de escuchar lo que él dijo sobre sí mismo, tendrá que decir: este hombre es el Hijo de Dios, el Salvador del mundo. O dirá: es un impostor, un mentiroso, y lo voy a desechar y rechazar. Empecemos pues con lo que él dijo sobre sí mismo. Dijo así: yo soy el Hijo de Dios. Y también dijo: yo y el Padre uno somos. Y además, el que me ha visto a mí ha visto al Padre.
Asimismo Jesús dijo, yo soy el camino y la verdad y la vida, nadie viene al Padre sino por mí. Esta declaración ha hecho que más personas retrocedan y digan, qué afirmación tan fanática, qué orgullo, qué egoísmo, qué estrechez de mente pensar que el único camino al cielo es por medio de la persona de Jesucristo. ¿Quién es este hombre a quien llamamos Jesús? Pues es exactamente quien Él dice ser. Él es el buen pastor, el pan de vida, la luz del mundo, la puerta de la vida, el camino, la verdad y la misma vida. Y es que, mire, para que podamos tener vida eterna, debemos tener a la persona de Jesucristo morando dentro de nosotros. En todas estas afirmaciones sobre sí mismo, Él es o un mentiroso, un farsante, un fraude, o Él es quien dice ser, el Hijo Eterno del Dios viviente, el cual es el Salvador del mundo y el que juzgará este mundo uno de estos días a cada uno de nosotros en su presencia. De modo que cuando alguien pregunta, ¿quién es este hombre llamado Jesús y qué importancia tiene? Pues eso moldeará su carácter y tendrá repercusiones en todo lo que usted cree. También ejercerá una influencia sobre su forma de vivir y determinará dónde pasará usted la eternidad. ¿Quién es este hombre llamado Jesús? Considere su nacimiento. Vivió antes de haber nacido. Nació en un mundo que él mismo creó. Nació de una virgen, concebido por el Espíritu Santo, y los ángeles cantaron en su nacimiento. ¿Quién es este hombre llamado Jesús? Mire su vida. Bautizado por un hombre que era profeta, inició su ministerio en el desierto entre unos pocos. Las multitudes se amontonaban ante él mientras sanaba, enseñaba y ministraba a las gentes de toda condición. Prostitutas, publicanos, los odiados cobradores de impuestos, niños, madres y padres, gente hambrienta de la verdad, gente que necesitaba algo de comer, ahí estaba él dando y sirviendo. Ese era Cristo. Si usted quiere saber quién es Él, entonces déjeme hacerle una pregunta. Y usted tiene que creer, ya sea que Jesucristo es quien dijo ser, o todo lo contrario. Yo le pregunto, mi amable oyente, ¿quién es este hombre llamado Jesús? Bueno, si yo voy a averiguar de verdad quién es Él, tengo que considerar su muerte. Su muerte fue algo horrible, horrible para cualquier ser humano. Fue el dolor más atroz que una persona podría jamás sentir. ¿Y por qué moría? ¿Por tratarse de un rebelde? No. ¿Debido a que era un insurgente? Tampoco. ¿Por haber violado la ley? Nunca. Fue porque Dios el Padre planeó junto con el Señor Jesucristo y el Espíritu Santo, antes que el mundo hubiera siquiera empezado, al saber que el hombre caería y pecaría contra él y que sería incapaz de salvarse a sí mismo, Dios el Padre predestinó el plan, la muerte del Señor Jesucristo. Y es que cuando Jesucristo murió no fue sencillamente la muerte de un hombre, no fue sencillamente una crucifixión más, sino una escena asombrosa y eterna, una escena en la que Dios el Padre colocó sobre su Hijo, el Señor Jesucristo, todo el pecado de toda la humanidad, pasado, presente y futuro. Y luego, a esa carga de pecado sobre su Hijo lo castigó. Toda la ira de Dios fue enviada, lanzada, desatada sobre él. Y Jesús, el Hijo de Dios, Dios en carne humana, clavado en la cruz, clamó al Padre, Dios mío, ¿por qué me has desamparado? En aquellos momentos, Él padeció, escuche bien, Él padeció el castigo que los hombres que lo niegan, que lo rechazan y que mueren sin Él van a padecer por toda la eternidad. Vivirán eternamente sin Dios, separados eternamente de Dios, por haber fracasado en el propósito mismo para el cual fueron creados, amar y adorar al Dios viviente. Jesucristo en la cruz liquidó por completo su deuda de pecado. Nadie más lo ha hecho, ni nadie más podría hacerlo, ya que no hay nadie más que sea perfecto. Nadie más ha vivido nunca una vida sin pecado. Fue el inmaculado Hijo de Dios quien llevó sobre sí el pecado suyo, porque Él era santo y perfecto y justo para llevar en su cuerpo su deuda de pecado y la mía.
Y eso ha hecho posible que todos los que crean en el testimonio de la Escritura, todos los que confíen en el Señor Jesucristo como Salvador personal, todos los que dirijan su mirada a la cruz y acepten el hecho de que su muerte no fue sencillamente una crucifixión, sino un sacrificio expiatorio, una muerte sustitutiva que hizo posible que Él llevara nuestra deuda de pecado para hacernos libres. En ese momento en que usted y yo lo aceptemos a Cristo como nuestro Salvador personal, usted y yo seremos salvos, estaremos eternamente seguros como hijos e hijas del Dios viviente. Ese fue el significado de la crucifixión y de su muerte. Escuche bien ahora, usted jamás podrá decir, no sé quién es Él, jamás. Ya usted lo ha oído hoy. Yo no le expresé mi opinión, sino que tengo uno, dos o más versículos que en la mayoría de los casos respaldan cada declaración que he hecho sobre Jesús, sobre su nacimiento, su vida, lo que dijo sobre sí mismo, su muerte, su resurrección, su ascenso y su regreso a nosotros otra vez. Todo está ahí. Usted jamás podrá decir, no sé quién es Él. Uno de estos días, cuando esté de pie ante Él en el juicio, no podrá decir, bueno, si solo lo hubiera oído. Usted ya lo ha oído. Si tan solo hubiera tenido a alguien que me lo explicara, ya lo ha tenido. El asunto es este. ¿Será usted lo suficientemente sabio como para aceptar el testimonio de la palabra viva de Dios? ¿Aceptará al Señor Jesucristo como su Salvador personal? ¿Le entregará su vida y se convertirá en un hijo de Dios sellado por el Espíritu Santo? Y un día, cuando usted se enfrente a la muerte, lo hará sin temor, porque la Biblia dice a cada uno de los hijos de Dios, ausentes del cuerpo y presentes al Señor. Oremos. Padre, cuánto agradecemos tu amor por nosotros. Cuando pensamos en la vida asombrosa de tu Hijo, nos preguntamos cómo alguien que alguna vez ha oído la verdad podría negarla o rechazarla. Te pedimos en el nombre de Jesús y por su autoridad y su poder, que toda persona que oiga este mensaje confiese sus pecados y que ponga su fe en Jesús como su Salvador personal. Que cada persona diga, sí, Jesucristo es el Salvador, Jesucristo es el Señor, te lo pedimos en el nombre de Él. Amén. Usted podría decir, toda mi vida he querido recibir a Jesús como mi Salvador, ¿qué debo hacer? Esto es lo que debe de hacer. Nada más dígale a Él, Señor Jesús, yo creo en el testimonio de tu palabra, de que tú eres el Hijo de Dios, y que moriste en la cruz por mis pecados. Te pido ahora que me perdones mis pecados. Pongo mi confianza en que tú me perdonarás, me salvarás, me convertirás en uno de tus hijos, y me llevarás a casa, al cielo, cuando yo muera. Y si le dice a Él sencillamente eso con todo su corazón, Él va a moldear su carácter, va a producir un impacto en todo lo que usted cree y va a ejercer una influencia en todo su estilo de vida. ¿Y sabe lo que ha sucedido? Que su destino eterno acaba de cambiar para siempre. Sí, para siempre. Bendiciones y hasta pronto.

toca leer la palabra del Señor, primera de Juan, capítulo 3, el versículo número 1, nos dice: mirad cuál amor nos ha dado el Padre para que seamos llamados hijos de Dios. Por esto el mundo no nos conoce, porque no le conoció a él. Amén. Solo eso leemos, hermanos. Pueden tomar su asiento, por favor. Hermanos, en este pasaje de la Biblia encontramos una afirmación del apóstol Juan, la cual nos dice que el mundo no conoció a Dios. Parecería extraño que, si Dios es el creador de todas las cosas, si Dios creó el universo, pero lo más importante, nos ha creado a los seres humanos, entonces, ¿cómo es que ahora el mundo no conoce a Dios? Y aunque parece ser algo que está fuera de...

lógica o de sentido, la verdad es que eso es lo que ocurre. El mundo no conoce a Dios. Y no le conoce por la entrada que el pecado hizo a la humanidad, pecado que ha venido a trastornar de tal manera el sentido espiritual de los seres humanos que le ha dejado en una situación donde el hombre no sabe reconocer a Dios. Por ello es que cuando Jesús vino a la tierra, Él realmente vino para dar a conocer al Padre. El Evangelio de Juan lo dice, que a Dios nadie le conoció jamás, pero el Hijo que está en el seno del Padre, Él le ha dado a conocer. Eso significa que el Señor Jesús vino a la tierra con el propósito de mostrarnos al Padre, y para que en Jesús nosotros conociéramos a Dios. Por ello es que siempre en el Evangelio de Juan, cuando Felipe le hizo una petición a Jesús diciéndole: muéstranos al Padre y nos basta, Jesús le respondió: Felipe, tanto tiempo tengo de estar con vosotros y aún no me habéis conocido. El sentido de las palabras del Señor no eran en la dirección que Él fuera el Padre, sino que Él decía eso porque precisamente Él había venido para dar a conocer al Padre, para que los hombres tuviéramos una idea de cómo Dios es. Y dado que Jesús había estado con Felipe durante un poco más de 3 años, ahí sí resultaba la pregunta fuera de lugar, ya que Jesús vino para dar a conocer a Dios, para dar a conocer al Padre, y ahora Felipe le está diciendo: muéstranos al Padre. Y Jesús le dice: bueno, ¿cómo es eso? ¿Qué quieres que te muestre al Padre? Y tenemos ya tanto tiempo tengo yo de estar con ustedes, y ustedes han visto cuál es mi carácter, cuáles son mis características, cuál es mi conducta, cuál es mi manera de hablar, y todavía no me han conocido. Y luego le dice: porque el que me ha visto a mí ha visto al Padre. En la persona de Jesús es donde nosotros podemos encontrar de la manera más claro el rechazo que se da del mundo hacia Dios. Como Juan lo dice, que el mundo no le conoció. Porque cuando Jesús vino, realmente el mundo no conoció a Jesús y no le conoció en diversas situaciones, en diversos aspectos. Un aspecto muy importante es cuando el Señor no fue reconocido como Dios. Y Él esto lo expresó en muchas oportunidades, con expresiones tales como: uno mayor que Salomón está acá, o uno mayor que el templo está acá. Entonces, cuando Jesús decía esas cosas, Él estaba hablando de quién Él era, y Él era Dios. Pero como el mundo no conoció a Dios, ellos veían que estas palabras de Jesús eran algo así como una blasfemia, como un atrevimiento, como una locura, o como palabras que decía un endemoniado, porque eran las cosas que la gente decía acerca de Jesús. Pero también hubo otro tipo de situaciones en las cuales las personas no reconocieron a Jesús.
Y estas situaciones fueron cuando no comprendieron su carácter. De tal manera que la venida de Jesús a la tierra fue un choque. Apenas acababa de nacer el Señor Jesús cuando el rey Herodes, Herodes el Grande, comenzó a hacer un intento de deshacerse del Hijo de Dios. En ese momento Jesús era un bebé de pocos años, que no había hecho mal a nadie, pero ya había un esfuerzo de parte del rey de asesinarle, y por eso él mandó que se matara a todos los varones de 2 años o menos de edad, con la confianza que entre ellos pudiera ir el Hijo de Dios. Vemos que ahí hubo un rechazo de Jesús. Pero cuando Jesús comienza su ministerio, él fue rechazado muchas veces. Él fue cuestionado por los fariseos, por los saduceos, por los escribas, por los ancianos, por los doctores de la ley. Bueno, son tantas las veces en que él recibió el rechazo que sería largo enumerar todo ello. Pero la situación más dificultosa se daba cuando el mismo Hijo de Dios era cuestionado por los bienes que hacía. Porque él, al sanar a los enfermos, lo que él estaba haciendo era un bien, pero también era cuestionado por eso. Y entonces decían: por el príncipe de los demonios echa fuera a los demonios. Y trataban de interpretar la autoridad que Jesús tenía como que si fuera una obra de Satanás y no de Dios, como realmente lo era. Por ello es que cuando aquel ciego de nacimiento fue sanado y lo mandaron a llamar los judíos para interrogarle, le dijeron: bueno, ¿y tú qué dices de ese hombre? Y el que había sido ciego respondió que es un profeta. Pero ellos le dijeron: nosotros sabemos que ese hombre es pecador. Entonces el que había sido ciego dijo: bueno, si es pecador, yo no lo sé. Lo que yo sé es que era ciego, pero ahora veo. Y sabemos, dijo el hombre que había sido ciego, que Dios no oye al pecador. Pero si alguno es temeroso de él, Dios le oye. El hombre que había sido ciego lo que estaba afirmando es que Jesús no era un pecador como lo manifestaba el concilio de los judíos, sino que él era alguien temeroso de Dios. De otra manera, Dios no le escucharía. Pero aquellos judíos insistieron y dijeron: nosotros sabemos que Dios ha enviado a Moisés, pero este no sabemos de dónde viene. Y entonces el que había sido ciego, él dijo: bueno, pues eso es lo más tremendo de todo, que ustedes no saben de dónde viene, y a mí me abrió los ojos. Pero en ese diálogo que se da entre judíos y el hombre que había sido ciego, uno puede notar que había un rechazar. O sea, ellos no podían negar que una sanidad extraordinaria había sido hecha, pero ellos querían buscar una explicación cualquiera excepto la explicación que dijera que él lo había sanado porque era Dios obrando a través de él. Bueno, este desconocimiento del mundo hacia Dios llega hasta el punto que conduce a Jesús a la cruz del Calvario y a morir como un criminal.
Y uno entiende, hermanos, cuando una sociedad, por ejemplo, ve con peligro a personas que amenazan a la ciudadanía, que han cometido muchos delitos, que han hecho barbaridades, y entonces esas personas son peligrosas. Y por eso dice, bueno, se ofrece una recompensa por información que conduzca a dar con el paradero de tal o cual persona. Y luego dice, vivo o muerto. No importa si se le encuentra vivo o si para detenerlo hay que matarlo, pero es una persona tan peligrosa que incluso si se le matara, a quien le mate, no se le castigará, no se le va a juzgar como quien ha cometido un homicidio, sino que al contrario se le va a dar una recompensa que se está ofreciendo. Entonces uno entiende, estar de acuerdo o no es otra cosa, pero uno entiende cuando una sociedad se siente amenazada por alguien y entonces dice, de esta persona hay que deshacerse como del lugar. Pero ¿qué decir del ser más inocente que ha habido sobre la tierra? Que fue el Señor Jesús. Y que, como lo dice la Escritura, Él anduvo haciendo bienes. Él bendijo a los niños, sanó a los enfermos, transformó a los pecadores, perdonó al que había ofendido a Dios, multiplicó los panes y los peces, hizo cesar la tempestad a fin que sus discípulos pudieran tener tranquilidad. Nadie puede acusar a Jesús de haber hecho absolutamente nada que haya producido un daño en otra persona. Y no obstante, siendo el ser más bondadoso, el que más beneficios ha traído a la humanidad, el mundo viene y le crucifica, le rechaza, le desprecia, le mata. Entonces, por eso es que dice esta carta de Juan, que el mundo no le conoció a él, no le conoció, no le aceptó, no le recibió. Para el mundo le causó indigestión, el mundo no le pudo digerir, el mundo no lo pudo asimilar, sino que lo rechazó. Pero ahora viene Juan y dice, mirad cuán grande amor nos ha dado Dios, que seamos llamados hijos de Él. Y como hijos de Dios, nosotros heredamos la naturaleza de Dios. Porque como lo dice Juan también en esta carta, que el que cree en Dios es nacido de Él. Siendo engendrados por Dios, entonces nosotros recibimos las características de Dios. Usted sabe que hay un dicho que las personas dicen, y es que de tal palo tal astilla, dicen. Es decir, cuál es el padre, tal es el hijo. Y si nosotros somos hijos de Dios, entonces recibimos la naturaleza de Dios. Y por ello es que Juan viene y dice, por esto, por el hecho de ser hijos de Dios, el mundo no nos conoce. ¿Por qué no nos conoce? Porque no conoció a Dios. Y si nosotros somos hijos de Dios, entonces también debemos esperar que el mundo a nosotros no nos conozca. Y al decir que no nos conozca, significa que ellos no lograrán interpretar lo que somos nosotros. ¿Por qué actuamos como actuamos? Todo lo que hacemos les parecerá extraño. El mundo dirá, bueno, ¿y ellos por qué no participan de esto? ¿Por qué no participan de lo otro? ¿Por qué solamente
lo que les interesa es estar ahí metidos en la iglesia. ¿Acaso no tienen otro tipo de diversión? ¿No tienen otro lugar donde ir? Y el mundo no comprende al creyente. Pero de la misma manera que el mundo no comprendió a Dios y además rechazó a Dios, también nos rechazará a nosotros. Por eso es que más adelante, en este mismo capítulo, Juan dirá: hermanos míos, no os extrañéis si el mundo os aborrece. O sea, no debemos extrañarnos. Y usted dice: bueno, ¿y por qué será que el vecino no me ve con buenos ojos? ¿Por qué será que me dice cosas feas? ¿Se burla de mí? Y Juan dice: bueno, ¿y entonces qué esperaban? Si el mundo no conoció a Dios, tampoco reconocerá a los hijos de Dios. Y por lo tanto dice: hermanos míos, no os extrañéis si el mundo os aborrece. Eso es lo natural. Pero entonces, aquí viene algo importante. Y es que dice: el mundo no conoció a Dios, por lo tanto, dice Juan, el mundo tampoco nos conoce. Al que es hijo de Dios, el mundo no nos conoce. Pero la pregunta es esta: ¿verdaderamente usted siente que el mundo no le conoce? ¿Considera usted que el mundo no le comprende? ¿Considera usted que el mundo le rechaza? Dependiendo la respuesta que nosotros tengamos para esa pregunta, así nosotros podremos saber si verdaderamente somos hijos de Dios o no. Porque decir que uno es hijo de Dios es una cosa muy fácil. Y por eso el Señor Jesús dijo: no es quien me diga Señor, Señor, el que entrará en el reino de los cielos, sino aquel que haga la voluntad de mi Padre. Entonces, no se trata simplemente de decir yo soy hijo de Dios. O hay gente que incluso va más allá y dice: todos somos hijos de Dios, porque a todos Dios nos ha creado, así que todos los seres humanos somos hijos de Dios. Ahora, la gran pregunta es: ¿por qué hay seres humanos que son despreciados por su fe y otros que no? Porque usted sabe que hay gente que está metida de cabeza totalmente en el mundo, que llevan una vida de pecado, pero que hablan de Dios, hablan que Dios me ayude. Y usted sabe que hay cantantes que antes de cantar le piden a Dios, hay ladrones que antes de robar le piden a su Dios, hay personas que para ir a hacer lo malo dice: bueno, que el Señor nos proteja. Hay quienes van a ir a hacer un asalto y al hacer un asalto vienen y oran a lo que ellos entienden que es Dios. Entonces, si estas personas están en el mundo, obviamente el mundo no les rechaza, porque ellos son del mundo, pertenecen al mundo, viven en el mundo, y por esa razón no tienen una verdadera identidad con Dios. Ellos podrán decir que creen en Dios, podrán decir que oran. No, mire, si yo cada vez que voy a ir a hacer un asalto, yo me encomiendo a Dios. Pueden decir así. Pero la prueba definitiva de que si alguien es hijo de Dios o no, es que el mundo no le conoce. El mundo no le comprende. El mundo no encuentra química con esa persona. Entonces, es aquella persona que tal vez está ahí el grupo de amigos y están contentos, riéndose, felices,
cuando llega el Hijo de Dios, se ponen serios. Dicen, bueno, ya vino fulano, dicen. Cuando hacen fiestas en las oficinas, en las tiendas, donde quiera que se trabaje, entonces dice, bueno, vamos a hacer una fiesta, pero a fulano no lo invitemos porque es muy raro. A la mengana no la invitemos porque si llega, entonces va a echar a perder la fiesta. El mundo no le conoce. Y por eso le rechaza. Ahora, si hay alguien que dice que es evangélico, pero que dice, a ese sí invitémoslo porque ese es el payaso del grupo. Ese es el que nos hace reír a todos porque tiene una colección de chistes, pero buenísima. Entonces viene y lo invitan, pero si no hay un rechazo, si el mundo sí le conoce y dice, ven con nosotros, es que tú no puedes faltar, ay, es que tengo que ir a la iglesia, no hombre, no vayas, venite con nosotros a la fiesta y después le pedís perdón al pastor, vaya pues vamos, y allá va, y dice, ay, qué bueno venir fulano, porque cuando él está, ahí sí que gozamos, este sí que lo sienten como parte de él. Y cuando el mundo toma como propio a alguien, lo que está diciendo es que esa persona no es hijo de Dios. Y esto es un asunto tan importante que nuestra eternidad depende de si somos o no somos hijos de Dios. Pero la prueba de que si somos o no somos hijos de Dios, ya le dije, no es que seamos religiosos, no es que seamos evangélicos, no es que leamos la Biblia, no es que nos sepamos las alabanzas, no es que sepamos orar. Y todas esas cosas son importantes. Pero hay personas que pueden hacer todas esas cosas y seguir siendo simpatiquísimos para el mundo. Felices. Y eso quiere decir que si el mundo lo conoce, es porque no es hijo de Dios, sino que pertenece al mundo. Porque así como no puede haber comunión entre la luz y las tinieblas, tampoco las tinieblas pueden tener comunión con la luz. Las tinieblas solamente se llevan con tinieblas. Es igual que si usted es luz, si usted es un hijo de Dios, y va donde un grupo de personas que son incrédulos, y usted sabe de qué hablan los incrédulos. Cuando usted llega ahí, usted se siente incómodo, porque dice, bueno, esta gente sí que solo habla cosas sin sentido, solamente hablan cosas que no aprovechan. Entonces, el creyente no puede estar mucho tiempo ahí, sino que al poco rato se va. Porque como Pablo también lo escribe, que al creyente le resulta vergonzoso hablar de las cosas que el mundo hace. Entonces al creyente no le gusta ni hablar, ni participar de eso, y tampoco estar oyendo lo que el mundo dice. Entonces la luz no se siente bien en las tinieblas, se retira. Pero de igual manera el mundo se aparta del que es luz. Por eso es que cuesta tanto traer a un amigo a la iglesia. Porque les parece un lugar extraño. Y entran aquí y se quedan todos extrañados viendo las caras. Bueno, ¿qué gente más extraña? O hay gente que dice, bueno, estos sí que tienen verdadera fe. Pero lo ven como algo extraño. Se sienten aquí en un lugar, yo no sé qué hacer. Bueno, como todos se pusieron de pie, yo me pongo de pie. Todos se sentaron, yo me siento. Pero para él todo es totalmente nuevo. Se siente en un lugar que no es su lugar. Y tal vez se está preguntando, ¿para qué me vine a meter aquí? ¿Qué estoy haciendo aquí? Pero quiera Dios que el Espíritu Santo pueda tocarle y que a través de esta palabra usted llegue a ser un hijo de Dios. Hay gente que se molesta cuando uno le invita y le dice, mire, cree en Cristo y será hijo de Dios. Ah, entonces me está diciendo que no soy hijo de Dios. Entonces, ¿qué? ¿Cree que yo soy un perro para que no sea hijo de Dios? Se molestan.
Pero yo no voy a juzgar si usted es o no es hijo de Dios. Júzguese usted. Aquí lo dice la Biblia, que el que es hijo de Dios, el mundo no lo conoce, el mundo no lo recibe, el mundo lo rechaza, el mundo no lo quiere, el mundo le desprecia al que es hijo de Dios. Entonces yo le pregunto, ¿el mundo lo rechaza? Jesús no dijo, dichosos los que son maltratados. Él no dijo así, sino que él dijo, dichosos los que son maltratados por causa de la justicia. Y el apóstol Pedro también dice que nosotros somos bienaventurados si padecemos por hacer el bien. Pero dice que si padecemos por ser ladrones, por ser mentirosos, por andarle quitando a la mujer al vecino, entonces dice Pedro, bien ganado lo tienes. ¿Qué quiere? Que el vecino venga a felicitarlo. Gracias, vecinito, porque me estás quitando a la mujer. Y luego viene y dice, ay, hermano, mira qué prueba la que tengo. El vecino me quiere matar. ¿Y por qué? Porque vengo a la iglesia. ¿A él qué le importa si usted viene o no viene a la iglesia? Lo que le importa es que le está quitando a la mujer. Entonces la pregunta es, ¿verdaderamente el mundo no le conoce? ¿El mundo le rechaza? Y por eso digo, usted responda. Porque si somos hijos de Dios, el mundo nos desconoce, no nos quiere, nos rechaza, no puede tener comunión con nosotros, choca. Es un mundo aparte, es un mundo diferente. Pero si nosotros decimos, no, mire, yo me siento bien venir aquí a la iglesia, pero cuando vamos a la discoteca con los compañeros de trabajo también, yo me siento bien. Y nos echamos 4 o 5 cervezas y mira qué feliz pasamos. ¿Te sientes bien? Sí. ¿Y ellos se sienten bien contigo? Sí. Pues entonces, lamento decirte, pero tú no eres hijo de Dios. Porque el que es hijo de Dios, dice Juan, el mundo no le conoce porque a él tampoco le conoció. A él lo mataron, lo crucificaron. ¿Y a ti el mundo qué te hace? En la medida que somos rechazados, en esa medida crece nuestra seguridad de ser hijos de Dios. Quiera Dios entonces que hoy tengamos una reflexión seria y que aquellos que llegan a encontrar que no son hijos de Dios, hoy tienen la oportunidad abierta. Y para eso hemos hecho todo esto. Y para eso estamos acá. Para que usted pueda entregar su vida a Jesús. Y su vida así pueda ser transformada. Y llegue a ser un hijo de Dios. Y si usted dice, si es que si me vuelvo evangélico, mi familia me despreciará. Entonces yo le digo, bienvenido a la familia de los hijos de Dios. Porque el que es hijo de Dios, el mundo no le conoce, comenzando por su familia. Ya no le conocerá su vecino, ya no va a ser el compadre. Ahora habrá un rechazo, un señalamiento, una acusación. Pero eso es garantía que verdaderamente somos nacidos de Dios. Amén. Vamos a orar, vamos a cerrar nuestros ojos. Con nuestros ojos cerrados quiero hacer una invitación para aquellas personas que todavía no han recibido al Hijo de Dios. Yo quiero invitar, si hay con nosotros alguien que por primera vez necesita recibir a Jesús como su Salvador. Tal vez por muchos años, desde que era un niño, desde que era una niña, usted ha tenido la idea
de ser un hijo de Dios, una hija de Dios. Pero hoy la Biblia viene y nos confronta y nos dice, el que es nacido de Dios, el que es hijo, hija de Dios, el mundo no le conoce. Por eso la gran pregunta es, y eso solo usted lo puede responder, ¿el mundo le rechaza o le acoge? Si le acoge, es que no es hijo de Dios. Si le rechaza, y es por causa de lo bueno, es porque usted es nacido de Dios. Quiero invitar entonces, si hay algún amigo o amiga que por primera vez quiere darle su vida al buen Salvador, yo le invito ahí donde en el lugar donde está, puede levantar su mano para recibir a Jesús y vamos a orar por usted. Hoy es su oportunidad. Cualquier persona, cualquier amigo, amiga que necesita entregarse al buen Salvador, hoy es la oportunidad. Hoy es el momento adecuado. Hay alguien que necesita hacerlo, puede pasar en este momento. Y vamos a orar. Muy bien, aquí adelante hay un niño que pasa, bienvenido. Aquí hay otro hombre que se pone en pie, Dios lo bendiga. Alguien más que necesita venir para entregarle su vida al buen Salvador. Venga. Hoy es el día de salvación. Hoy es el día que Dios ha preparado para usted. No deje pasar este momento. Alguien más que necesita darle su vida al Hijo de Dios, levanta su mano. Crea en Jesús. Y dice la Biblia que aquellos que le recibieron, Él les dio el poder de ser hechos hijos de Dios. Es decir, que no se nace siendo hijo de Dios. Es un don que Dios otorga y lo otorga cuando creemos en Él. Muy bien, aquí hay otro hombre que pasa, Dios le bendiga. Y aquí hay otra persona más, Dios le bendiga. Aquí adelante hay otro niño, bienvenido. De este lado hay otra persona, bienvenida. Alguien más que necesita venir para entregarse al buen Salvador, puede levantar su mano. Muy bien, aquí en el costado hay un joven. Alguien más que necesita venir, puede levantar su mano en señal que desea entregarse al buen Salvador. Que tendrá tribulación, la tendrá, pero eso mismo garantiza que usted es un hijo de Dios. Aquí adelante hay otro muchacho, Dios lo bendiga. Y aquí hay otro hombre que pasa, bienvenido. Aquí hay una niña también, Dios la bendiga, bienvenida. Alguien más que necesita venir para entregarse al buen Salvador. Muy bien, aquí hay otra persona, bienvenido. Y hay otro caballero también, Dios lo bendiga, bienvenido. Alguien más que necesita venir para entregarle su vida al buen Salvador. Venga ahora, es el tiempo de Dios. Es el momento para que usted pueda pasar de muerte a vida, de las tinieblas a la luz admirable del Hijo de Dios. ¿Cómo se logra? Creyendo en Él, abriendo su corazón al Hijo de Dios. Alguien más que necesita venir, venga. Muy bien, aquí hay otro hombre, Dios lo bendiga, bienvenido. Otra persona que necesita pasar. Quiero invitar también, si hay hermanos o hermanas que se han alejado del camino del Señor, pero hoy necesitan reconciliarse, pase ahora. Rápidamente, los que se van a reconciliar con el Señor, pueden venir en este momento. Aquí en medio hay una persona, Dios la bendiga. Aquí hay otro muchacho, Dios lo bendiga. Y otro hombre, Dios lo bendiga. Otro más, Dios lo bendiga. Aquí hay otra persona, Dios le bendiga. Y aquí hay otro hombre más que se pone en pie, Dios le bendiga. Acá en el pasillo de en medio viene alguien más, Dios le bendiga. Otra persona. Venga, si usted está ahí arriba, la paz.
parte de atrás. También acérquese, venga. Es el momento de Dios para usted. De este lado hay otra persona. Bienvenida, Dios la bendiga. ¿Alguien más? Vamos a orar en este momento. Aquí hay otra persona que viene, Dios la bendiga. Más atrás hay otra persona, Dios la bendiga. Aquí hay una niña, bienvenida, Dios la bendiga.

Aquí en medio hay otra persona. Dios la bendiga. Bienvenida. Mirad cuál amor, cuán grande amor de Dios, que nos da el privilegio de ser llamados hijos de Dios. Pero si somos hijos, el mundo no nos conocerá. ¿Alguien más? Vamos a orar. Termino la invitación. Aquí hay otra persona, Dios la bendiga. Ahí en medio hay otra persona más, Dios la bendiga también. ¿Alguien más? Ya es la última invitación que he hecho. Vamos a orar en este momento.

0: que tú vienes, Señor, para darnos la potestad de ser hechos hijos de Dios. Y ahora te damos gracias por todos estos hombres, todas estas mujeres que vienen, Señor, para entregar su vida a ti. Yo te pido, Padre, que tú les bendigas, les cambies, les permitas tener una vida nueva, de manera que puedan servirte y llevar una vida dedicada a ti cada día hasta que tú vengas. Lo mismo te rogamos por aquellos que a través de la radio están recibiéndote a ti. Sabemos, Padre, que al entregarnos a ti, el mundo no nos conocerá. Pero si a ti no te conoció, será un privilegio las dificultades que tengamos que afrontar. Gracias te damos, Señor, por este grande.
1: Hacemos fiesta, Señor, y celebramos.

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0: Me da mucho gusto saludarla, amiga y amigo. Les habla Lemuel La Rosa, nombre de todo el equipo internacional de A Través de la Biblia. Seguimos avanzando hoy en nuestro recorrido por la profecía del Antiguo Testamento que lleva el nombre de su autor, Nahum. Capítulo 3. Vamos a estar hoy desde el verso 7 hasta el 19, y de esta manera ya entonces culminamos con el análisis del contenido de este libro del Antiguo Testamento de la Biblia Palabra de Dios. Tiene su Biblia abierta entonces en Nahum, capítulo 3. Comenzando en el verso 7, iremos hasta el verso 19, inclusive en el estudio bíblico de hoy. En el siguiente estudio comenzaremos la introducción de la profecía de Habacuc. Entonces recuerde de estar preparado para analizar esa profecía del Antiguo Testamento Habacuc. 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Hoy tengo para compartir con ustedes alguna correspondencia, y antes de hacerlo, quiero recordarle que tenemos disponibles las grabaciones de estos estudios y ustedes nos pueden consultar sobre cómo pueden adquirir estos CDs que les enviaremos a vuelta de correo. Bien, voy a leer una carta que vino desde California y que dice así: les saludo como siempre deseando que el amor de Dios y su Santo Espíritu siga presente en el programa, porque a través de él he aprendido y sé que muchos otros han recibido bendición de Dios. Quiero agradecerles por la correspondencia que recibo, las notas y bosquejos y el boletín mensual, y me lleno de gozo al leer estos testimonios tan hermosos. Les escucho por Radio Nueva Vida a las 9 a.m. y también en AM Frecuencia 1390 aquí en California. Reciban mi agradecimiento especialmente a Samuel Montoya y Lemuel La Rosa por este trabajo que hacen y todo el equipo de A Través de la Biblia. Atentamente, Marina Trujillo desde California. Gracias, Marina, por esta linda carta que nos ha hecho llegar y le agradecemos sus conceptos. Siga adelante con el estudio de la Palabra de Dios. Le animamos y le agradecemos también la donación que nos ha hecho llegar y que volcamos entera, totalmente, en la prosecución de este programa. Otro correo electrónico que nos ha llegado, en este caso desde San Juan, Argentina, dice: hola, mi nombre es María Inés Rivero y los escucho por Radio Dynamis 94.5 FM. Quiero contarles que ya recibí dos veces las notas y bosquejos de su programa. Estoy segura de que es el caso de miles de personas que por una causa u otra no pueden adquirir un material tan valioso como el que ustedes pueden enviar gratuitamente. Quiero pedirles que sigan enviando esas notas y bosquejos con las cuales he aprendido acerca de la palabra de Dios cosas que jamás habría logrado sin ellas. Me despido deseando bendiciones de Dios para todo el equipo de A Través de la Biblia. Mi dirección es calle San Luis en San Juan, Argentina. Muchas gracias. Le damos por su email recibido. Le agradecemos profundamente las palabras conceptuosas que tiene con nosotros a María Inés Rivero de San Juan, Argentina. Y ahora, ¿qué les parece si nos encomendamos en las buenas manos de Dios y pedimos su bendición sobre el estudio bíblico de hoy? Vamos a orar. Te damos gracias, oh Dios, que nos permites con toda libertad y a través de esta emisora local nos permites analizar tu palabra. Ahora, al leerla, al reflexionar en ella, al pensar en sus enseñanzas, te pedimos que tu Santo Espíritu nos guíe a toda la verdad de tu voluntad. Danos tus fuerzas también para que podamos practicar lo que hemos de aprender. Oramos muy agradecidos por tus cuidados y provisiones diarias, y pedimos por aquellos que sufren, que tienen limitaciones, que enfrentan enfermedades o que están solas o solos. Pedimos tu bendición para todas esas vidas y lo hacemos en el precioso nombre de Jesucristo, el Salvador. Amén.
1: Continuamos hoy, amigo oyente, nuestro recorrido bíblico y llegamos a nuestro último estudio en esta pequeña profecía de Nahum. Estamos viendo aquí, en este último capítulo, el capítulo 3, una descripción muy intensa que se nos presenta de la destrucción de la ciudad de Nínive. Usted debe recordar que cuando esta profecía fue dada, era algo profético precisamente, no era un relato histórico de lo sucedido. Pero el relato histórico se conforma a este relato, y por cierto que eso puede ser profético al aplicarlo a nuestras propias naciones en el presente. Ahora, Dios utilizó un lenguaje muy duro al describir a Nínive. Llamó a esta ciudad una ramera, y dijo que Él va a mostrar a todas las naciones la vergüenza y la inmundicia y lo vil de esa gran civilización y hacer que todo el mundo pudiera observar eso. Era el fin de ese gran imperio asirio. Y en el versículo 7 de este capítulo 3 de Nahum leemos lo siguiente: «Todos los que te vieren se apartarán de ti y dirán, Nínive es asolada, ¿quién se compadecerá de ella? ¿Dónde te buscaré consoladores?» Dios está preguntando aquí, ¿dónde voy a encontrar a alguien que lamente, que muestre dolor por lo sucedido a esta ciudad? Nadie se iba a compadecer de ella, nadie iba a llorar allí. No habría ninguna clase de persona que fuera a velar los restos, por así decirlo. El autor de estos estudios bíblicos, el Dr. J. Vernon McGee, contaba un incidente en su vida cuando era pastor. Y nos decía él que en cierta ocasión fue llamado por una casa mortuoria para que fuera a llevar a cabo un servicio funeral, porque habían llevado allí el cuerpo de un hombre que no tenía familiares. Este hombre era un creyente que recién había ido a vivir a esa zona. Su esposa había fallecido un tiempo antes, y él había estado enfermo por mucho tiempo, de modo que la gente en realidad se había olvidado de él, y cuando falleció, la gente ni siquiera reconocía su nombre. De modo que el doctor McGee fue para llevar a cabo el servicio funeral, pero que no había allí nadie. Ninguna persona se había acercado. Era una de esas cosas tristes que podía ocurrir. Entonces decía el doctor McGee que él llamó a todas las personas que trabajaban en la casa funeraria para que por lo menos ellos estuvieran presentes en esa reunión, en el servicio. Y se reunieron todos los que estaban allí trabajando en ese momento, quizá unos 12 de ellos, y él presentó un mensaje de esperanza para un creyente, y el Evangelio, allí mismo sobre los restos de este hombre, donde pudo decir que Jesucristo había muerto por nuestros pecados y que había resucitado para nuestra justificación. Pero es algo muy triste tener un funeral como este, donde no haya nadie que se presente. Pues bien, Dios está diciendo aquí que no iba a haber nadie que fuera al funeral de Nínive. En realidad, todo el mundo se iba a regocijar en aquel día, que fue exactamente lo que ocurrió. Dios había derribado a esa gran ciudad, y cuando Dios dijo esto, ¿quién lo hubiera creído, a no ser que creyera en Dios? Uno tenía que aceptarlo por fe, pero sucedió así, tal cual Dios lo dijo que iba a suceder. Notemos ahora lo que comienza diciendo aquí el versículo 8. ¿Eres tú mejor que Tebas? Esta era la gran capital del Alto Egipto. Varios de los faraones habían reinado allí. Vamos a terminar de leer todo este versículo 8 y luego vamos a citar algo que dijo un expositor bíblico muy renombrado. El versículo 8 entonces dice en su totalidad, ¿eres tú mejor que Tebas, que estaba asentada junto al Nilo, rodeada de aguas, cuyo baluarte era el mar y aguas por muro? Cuando se habla de aguas en plural, esto indica gran cantidad de agua. Y el río Nilo se desbordaba en la temporada de las lluvias y parecía como si fuera un océano allí. Ahora, esta ciudad había sido construida de tal forma que no se inundaba durante la época cuando se desbordaba el río. Y usted recuerda que se tuvo que sacar todo esto cuando se construyó ese gran dique en el río Nilo. Permítanos mencionar ahora lo que dijo el doctor Charles Feinberg en un libro sobre la profecía de Nahum. Y deseamos mencionarlo porque es algo excelente, y no conocemos a nadie que llegue a superar esta explicación. Ahora, Dios le había dado a Nínive, esta ciudad de Tebas, como ejemplo para el imperio asirio, porque ellos habían sido los que habían destruido a Tebas. Y Tebas fue una ciudad que parecía inexpugnable, que nadie la podía tomar. Pero los asirios sí la tomaron, y fueron ellos quienes la destruyeron. Ahora, esto debería haber sido un ejemplo para ellos, porque aún entonces Dios estaba juzgando a Tebas. Y esto nuevamente revela que Dios, que el gobierno de Dios, actúa entre los gobiernos del hombre en este mundo. Y Dios está actuando ahora. Eso lo vamos a poder apreciar en el próximo libro que vamos a estudiar al concluir este libro de Nahum. Notemos ahora esta cita que deseamos presentar del libro de Nahum por el doctor Feinberg. Dice él, Tebas era la ciudad capital de los faraones para las dinastías decimoctava hasta la vigésima. Tenía una arquitectura tal que los griegos y los romanos la admiraban. Los griegos la llamaban Diastolis, porque era la antiparte egipcia de Júpiter que se adoraba en ese lugar. Estaba ubicada en ambos lados del río Nilo. En la ribera este se encontraban los famosos templos de Karnak y Luxor. El primer poeta griego, Homero, habló de ese lugar como que tenía 100 grandes arcos o puertas. Sus ruinas cubren un área de unos 43 kilómetros. Allí se rendía culto al dios egipcio de Amón, quien es representado en algunas reliquias egipcias como una figura con cuerpo humano y cabeza de carnero. El juicio de esta ciudad impía e idólatra fue predicho por Jeremías. Eso se menciona ya en Jeremías capítulo 46, versículo 25, y en Ezequiel capítulo 30, versículos 14 al 16. No Amón, o Tebas, estaba ubicada en una buena posición entre los canales del Nilo, con el río Nilo mismo actuando como protección. El Nilo parece ser un océano cuando desborda sus riberas una vez por año. Nínive podía contemplar su propia suerte en lo que sucedió con No Amón o Tebas, porque no era mejor que esa poderosa capital egipcia. Hasta aquí lo que dice el doctor Feinberg. Podemos apreciar aquí, amigo oyente, que Dios está justificando el hecho de que Él está castigando esta ciudad. Ahora, en el versículo 9 de este capítulo 3 de Nahum leemos, Etiopía era su fortaleza, también Egipto, y eso sin límite. Fut y Libia fueron sus ayudadores. Es decir, que esta ciudad de Tebas, la capital del imperio egipcio en una ocasión, nunca pensaba que podía caer porque tenía el desierto de ambos lados. El río Nilo le servía de protección. Tenía aliados en el norte y en el sur. ¿Cómo podía algún enemigo entrar y atacarle? Bueno, los asirios lo hicieron. y los asirios mismos pensaban que ellos también se encontraban en una posición donde nadie les podía atacar en aquella época. Ahora, en el día de hoy, amigo oyente, tenemos suficientes armas atómicas y otras clases de armas muy sofisticadas, y pensamos que podemos defendernos. Pero, amigo oyente, cuando Dios dice que llegó la hora, entonces la nación cae. Y la mejor defensa de un país no se encuentra en las armas. La mejor defensa para cualquier país es regresar a Dios y reconocerle en el gobierno. A veces la persona que está encabezando el gobierno o las personas que tienen altos cargos parecen ser cristianas, o por lo menos actúan de esa manera cuando están en público, pero en privado tienen un lenguaje que es verdaderamente censurable. Amigo oyente, eso es actuar de manera muy hipócrita. ¿Piensa usted que Dios va a dejarnos sin castigo? ¿Somos acaso algo especial nosotros? No creemos que lo seamos, amigo oyente. Y nuestra mejor defensa son los hombres de carácter, y si no son creyentes, por lo menos podrían abrazar la gran moralidad que la palabra de Dios abraza. Pero en el día de hoy ocurre todo lo contrario. Se desprecia y se contradice la palabra de Dios. Y Dios no puede bendecir a una nación que haga eso, y no creemos que llegue a hacerlo. Ahora, Dios dice aquí en el versículo 10 de este capítulo 3 de Nahum: «Sin embargo, ella fue llevada en cautiverio, también sus pequeños fueron estrellados en las encrucijadas de todas las calles, y sobre sus varones echaron suertes, y todos sus grandes fueron aprisionados con grillos». Eso fue lo que Asiria, lo que Nínive había hecho contra Tebas, y ahora les está sucediendo a ellos lo que ellos habían hecho a sus enemigos. No os engañéis, Dios no puede ser burlado, pues todo lo que el hombre sembrare, eso también segará. Y en el versículo 11 de este capítulo 3 de Nahum leemos: «Tú también serás embriagada y serás encerrada, tú también buscarás refugio a causa del enemigo». Ellos están tratando de buscar valor en la bebida, pero eso no les va a ayudar para nada. Y en el versículo 12 leemos: «Todas tus fortalezas serán cual higueras con brevas, que si las sacuden, caen en la boca del que las ha de comer». Creemos que usted se puede dar cuenta de lo que se está hablando aquí. Cuando las higueras están maduras, todo lo que uno tiene que hacer es sacudir las ramas y los higos caen. Y eso es lo que se está diciendo aquí, que las defensas que ellos tenían eran como esto, que en el momento en que se acercara el enemigo, pasaría sobre ellos como si no estuvieran allí. Y continúa en el versículo 13: «He aquí, tu pueblo será como mujeres en medio de ti. Las puertas de tu tierra se abrirán de par en par a tus enemigos. Fuego consumirá tus cerrojos». Lo que se indica aquí es que los hombres se estaban comportando como las mujeres, y pensamos que ese es el pensamiento expresado en este versículo 13. Y los hombres eran muy femeninos, digamos. O esto también podría significar que las mujeres eran las que estaban ocupando las posiciones de autoridad en la ciudad. Ahora, quizá usted tenga algo que decir en contra de esto, pero nosotros recibiremos con mucho gusto su carta. No creemos, honestamente hablando, que Dios esté del lado, es decir, de parte del movimiento de liberación de la mujer. Todavía mantenemos nosotros que la posición de la mujer es en el hogar. Y creemos que la iglesia está cometiendo un error cuando utiliza a las mujeres en tantos cargos en la iglesia misma. El primer lugar para la mujer no es el de enseñar una clase de escuela dominical. Su responsabilidad es criar a su propia familia. Ese es su primer lugar. Y cuando las mujeres son sacadas de sus hogares para hacer la obra de la iglesia y cualquier otra clase de trabajo, y a no ser que ella esté obligada a trabajar para poder vivir porque su esposo ha fallecido o porque él no puede trabajar, no creemos que cualquier otra cosa sea justificada. Bueno, sabemos que vamos a oír de algunas personas habiendo dicho esto, pero lo estamos diciendo porque creemos que esa es la señal de decaimiento y desintegración de la civilización cuando ocurren cosas así. Ahora, en el versículo 14 de este capítulo 3 de Nahum podemos leer: «Provéete de agua para el asedio, refuerza tus fortalezas, entra en el lodo, pisa el barro, refuerza el horno». Es decir, que ellos van a comenzar a trabajar a toda prisa en los últimos momentos. Van a tratar de hacer ladrillos para su fortaleza y van a calentar el agua. Y usted sabe cómo hacían eso. Se subían a la muralla y llevaban un gran balde con agua hirviendo, y desde allá arriba de la muralla vaciaban esa agua caliente sobre los que estaban tratando de escalar la muralla. Y cuando el enemigo recibía sobre sí un baño de agua caliente, pues por supuesto que no podía atacar más, sino que caía a tierra. Y ahora el versículo 15 dice: allí te consumirá el fuego, te talará la espada, te devorará como pulgón, multiplícate como langosta, multiplícate como el langostón. En otras palabras, ellos trataban de traer refuerzos, pero eso no les iba a ayudar para nada. Y en el versículo 16 continúa diciendo, «Multiplicaste tus mercaderes más que las estrellas del cielo. La langosta hizo presa y voló». Usted puede ver que ellos multiplicaban el producto nacional, eran mercaderes o negociantes muy grandes. Pero eso todo ya se acabó. Y leemos aquí en el versículo 17, «Tus príncipes serán como langostas, y tus grandes como nubes de langostas que se sientan en vallados en día de frío. Salido el sol, se van, y no se conoce el lugar donde están». Es decir, que los líderes, cuando llegara la oportunidad, podrían escapar, por lo menos por un tiempo. Y el versículo 18 agrega, «Durmieron tus pastores, oh rey de Asiria, reposaron tus valientes, tu pueblo se derramó por los montes y no hay quien lo junte». O sea que el liderazgo de la nación se ha desintegrado a tal punto que ya no pueden tratar de guiar a esa nación. Permítanos expresar algo ahora, amigo oyente, y queremos que usted nos entienda bien porque aquí no estamos hablando de política. No estamos hablando de ningún partido político, por cierto. Pero queremos decir esto, que creemos que una de las grandes evidencias de la desintegración y deterioro de una nación es la falta de liderazgo a nivel nacional, así como también a nivel provincial, a nivel municipal y aún a nivel de comunidades pequeñas. Existe una gran falta de verdadero liderazgo. Ocupan esos lugares aquellos que pueden expresarse muy bien, con fluidez, aquellos que pueden prometer mucho y, por supuesto, el hombre rico también. Algunos presidentes del pasado ni siquiera podrían llegar a la presidencia hoy porque no tienen el dinero suficiente para hacerlo. Y Dios está diciendo que esto es lo que ha provocado la caída de Asiria, entre otras cosas que ya ha mencionado. Y amigo oyente, usted puede aplicar esto a su propia nación. Lo que Dios dijo en este capítulo tercero es algo que sucedió tal cual lo dijo con Asiria y ha sido cumplido así. Quizá también se pueda aplicar a nuestra propia nación. Pero, ¿estamos nosotros escuchando a Dios? Lamentablemente no, amigo oyente. Nadie está prestando ninguna clase de atención, por lo menos entre aquellos que están guiando los destinos de una nación. Esta gran tragedia de nuestra hora es que nos estamos apartando de Dios, estamos rechazando al Señor Jesucristo, al Príncipe de Paz, al Salvador del mundo. Escuchemos ahora las palabras finales de Dios en este libro de Nahum. Él presenta esto con palabras terminantes y serán dogmáticas. Esto se puede considerar como algo que le da escalofrío a uno. Es algo aterrador. Escuche usted aquí el versículo 19. «No hay medicina para tu quebradura. Tu herida es incurable. Todos los que oigan tu fama batirán las manos sobre ti, porque ¿sobre quién no pasó continuamente tu maldad?». ¿Se da cuenta usted, amigo oyente, que estas personas aquí habían pecado y pecado y pecado, y esa era la forma de vivir que tenían? Y ahora ellos querían señalar a Dios y decir, o pensar que Él estaba equivocado y que permitía el mal y que Dios no hace nada en cuanto al mal. Y Dios dice que Él hace algo en cuanto a esto. Usted puede observar a su alrededor que suceden muchas injusticias, por cierto que se ven demasiadas. Pero amigo oyente, Dios está haciendo algo en todo esto. Y en el próximo libro que estudiemos, el libro de Habacuc, nos va a señalar precisamente eso. Dios es justo, y era un Dios de amor, aun cuando destruía a la ciudad de Nínive, y la barría de la faz de la tierra, porque ese pueblo desapareció completamente. Y Dios, amigo oyente, asumió toda la responsabilidad por su castigo. Mira, amigo oyente, llegamos así al final de nuestro estudio de esta pequeña pero prominente profecía de Nahum. Dios mediante, en nuestro próximo programa, continuaremos recorriendo las páginas del Antiguo Testamento y comenzaremos nuestro estudio en el libro del profeta Habacuc. Será pues, hasta nuestro próximo programa, amigo oyente, que Dios continúe bendiciendo su vida, es nuestra ferviente oración.
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es tu gracia y misericordia que se derrama. Ese favor inmerecido.

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1: Ese es el ladrón. Agárrenlo, gritó la anciana histéricamente. Y la multitud que se agrupaba al lado de la anciana en ese suburbio de Lima, Perú, miró hacia Freddy Mesa. Freddy, inocente y despreocupado joven, se había acercado solo para ver. Alguien le había robado a la anciana su bolsa de comestibles. La multitud enceguecida agarró a Freddy, le ató una soga al cuello, cavó un hondo hoyo y arrojó adentro al joven. Querían sepultarlo vivo. Solo la oportuna intervención de la policía lo salvó de la muerte. Cuando empezaron a sepultarme, dijo luego Freddy, abrí la boca para tomar un poco de aire y solo tragué un bocado de tierra. Amigo, en los últimos meses, las noticias de los diarios y radio y televisión han dado cuenta de varios casos similares ocurridos en distintas partes del mundo. Gente que es enterrada viva, ya sea por avalanchas de nieve o desprendimientos de tierra o locura de personas que desean castigar o matar. Y en todos estos casos, los que han podido salvar vivos del trance han contado la misma experiencia, la necesidad desesperada de aire para respirar. Uno puede quedar durante horas o días con una pierna apretada y todavía salvarse. Puede estar mucho tiempo bajo escombros, sin luz, ni agua, ni comida, y sobrevivir. Pero casi nadie puede estar más de 3 minutos sin poder respirar. La falta de oxígeno es mortal después de 3 minutos. Y amigo, yo pregunto, ¿habrá oxígeno para el alma? ¿Qué de ese corazón abatido, esa alma destruida por las luchas y las penas de la vida? ¿Habrá oxígeno para esa alma? Respuesta positiva, sí la hay. Jesús dijo, y aquí cito, mi paz os dejo, mi paz os doy. No como el mundo la da, yo os la doy. No se turbe vuestro corazón, ni tenga miedo. Amigo, para esas necesidades emocionales y espirituales del alma, hay un oxígeno espiritual, una frescura divina que alienta el alma destruida y da vida al corazón muerto. Cuando Cristo Jesús entra en la mente de la persona sin esperanza, algo muy extraordinario ocurre. Una fe viva, que ya se había perdido, se posesiona de la persona y empieza a respirar de nuevo el aliento de la esperanza. Permita, mi amigo, que Jesús, el oxígeno divino, entre a su ser. Usted será una persona nueva.
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del 40% de la población total que no han escuchado el nombre de Jesús. Esto representa 2.4 mil millones de gentes. No lo han oído ni en una canción. No lo han leído en sus libros de historia. La mayoría ni tiene libros de historia porque ni tienen alfabeto. Una gran parte de ellos son las etnias que viven aislados de la sociedad, en las montañas y en los desiertos del mundo, marginados y olvidados por los demás. Mientras que la iglesia del Señor perdemos el tiempo en discusiones, pleitos y divisiones, estos miles de millones se van a una eternidad sin Jesús. ¿Qué vamos a hacer, tú y yo? ¿Seremos la generación que lleve el mensaje de esperanza? Entonces,

Jesucristo dijo: por tanto, id y haced discípulos a las naciones, bautizándolos en el nombre del Padre y del Hijo y del Espíritu Santo, enseñándoles que guarden todas las cosas que os he mandado. Y he aquí que yo estoy con vosotros todos los días hasta el fin del mundo. Amén.